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1: Es la hora 19:26 minutos.
2: Unidad Judicial Multicompetente Civil con sede en el Cantón Zamora, provincia. Zamora, viernes 12 de junio del 2026 a las 14 horas 49 minutos. Citación judicial. Cito, con el contenido del escrito de la demanda, auto de sustanciación inicial y demás constancias procesales a los herederos presuntos y desconocidos de los fallecidos: Eusebio Apolo Salinas, Clara Dominga Berrú Jaramillo, Berta Romelia Olmedo Berrú y Luz Penélope Apolo Berrú, cuyo extracto es como sigue. Objeto de la demanda: prescripción extraordinaria adquisitiva de dominio. Procedimiento ordinario. Actor: Rosa Elicia Soto Vicente. Demandado: Jorge Alejandro Cuenca Olmedo, Cristian Fernando Cuenca Olmedo, Mónica Yadira Olmedo Berrú, María Orfelina Olmedo Berrú, Jorge Adalberto Olmedo Berrú, Manuel Egberto Apolo Berrú, Héctor Cornelio Apolo Berrú, Elsa Liduvina Apolo Berrú, Ligia Margot Apolo Berrú, y los herederos y presuntos desconocidos de los extintos: Eusebio Apolo Salinas, Clara Dominga Berrú Jaramillo, Berta Romelia Olmedo Berrú y Luz Penélope Apolo Berrú. Garantía: $14,888.22. Número del juicio: 19332-2026-00263. Juez: Dr. Ángel Romelio González Medina. Auto: Unidad Judicial Multicompetente Civil de Zamora, provincia de Zamora, Chinchipe. Zamora, martes 28 de abril del 2026, a las 13 horas 5 minutos. Vistos: radicado la competencia en virtud del sorteo de ley, se aboca conocimiento en legal y debida forma. En lo principal, la demanda de prescripción extraordinaria adquisitiva de dominio, interpuesta por la señora Rosa Elicia Soto Vicente, en contra de Jorge Alejandro Cuenca Olmedo, Cristian Fernando Cuenca Olmedo, Mónica Yadira Olmedo Berrú, María Orfelina Olmedo Berrú, Jorge Adalberto Olmedo Berrú, Manuel Egberto Apolo Berrú, Héctor Cornelio Apolo Berrú, Elsa Liduvina Apolo Berrú, Ligia Margot Apolo Berrú y los herederos presuntos y desconocidos de los extintos Eusebio Apolo Salinas, Clara Dominga Berrú Jaramillo, Berta Romelia Olmedo Berrú y Luz Penélope Apolo Berrú. Es clara, precisa y cumple con los requisitos legales pertinentes, por lo que se la califica y admite a trámite mediante procedimiento ordinario. En consecuencia, se dispone: 1. Cítese a la parte demandada con el contenido de la demanda, los documentos

0: En los artículos 56 y 58 del Código Orgánico General de Procesos, COGEP, se ordena citar por la prensa escrita de mayor circulación de la provincia de Zamora Chinchipe a los herederos presuntos y desconocidos de los fallecidos Eusebio Apolo Salinas, Clara Dominga Berrú Jaramillo, Berta Romelia Olmedo Berrú y Luz Penelope Apolo Berrú, y mediante mensajes que se transmitirán en tres fechas distintas, en un horario comprendido entre las 6 y las 22 horas, con una frecuencia mínima de 3 veces al día en una radiodifusora del Cantón Zamora, para cuyo efecto concedas el extracto respectivo previo al juramento de la ley de la actora. 4. Inscríbase la demanda en el registro de la propiedad del Cantón Zamora. Y 5. Se concede a la parte demandada el término perentorio de 30 días para que contesten la demanda. La citación a los demandados se realizará de la siguiente manera. A los señores Cristian Fernando Cuenca Olmedo, Mónica Yadira Olmedo Berrú y Elsa Liduvina Apolo Berrú, se comisiona al teniente político de la parroquia Timbara, al señor Jorge Alejandro Cuenca Olmedo, mediante deprecatorio al juez de la Unidad Judicial Civil del Cantón Loja. A la señora María Orfelina Olmedo Berrú, se depreca al juez de la Unidad Judicial Multicompetente del Cantón Otavalo. A los señores Jorge Adalberto Olmedo Berrú, Manuel Egberto Apolo Berrú, Héctor Cornelio Apolo Berrú, Ligia Margot Apolo Berrú, los representantes del GAD municipal, y notificar al registrador de la propiedad mediante la oficina de citaciones. Agréguese la documentación aparejada a la demanda y tómese en cuenta el casillero electrónico señalado por la accionante. Actúa el doctor Marcelo Hurtado en calidad de secretario de esta judicatura. Notifíquese. Particular que pongo en conocimiento para los fines de ley. Zamora, 12 de junio del 2026. Firma, doctor Lorenzo Marcelo Hurtado Hurtado, secretario de la Unidad Judicial Multicompetente del Cantón Zamora.
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4: Es la hora 20:05 minutos.
5: Unidad Judicial Multicompetente Civil con sede en el Cantón Zamora, provincia. Zamora, viernes 12 de junio del 2026 a las 14 horas 49 minutos. Citación judicial. Cito, con el contenido del escrito de la demanda, auto de sustanciación inicial y demás constancias procesales a los herederos presuntos y desconocidos de los fallecidos: Eusebio Apolo Salinas, Clara Dominga Berrú Jaramillo, Berta Romelia Olmedo Berrú y Luz Penélope Apolo Berrú, cuyo extracto es como sigue. Objeto de la demanda: prescripción extraordinaria adquisitiva de dominio. Procedimiento ordinario. Actor: Rosa Elicia Soto Vicente. Demandado: Jorge Alejandro Cuenca Olmedo, Cristian Fernando Cuenca Olmedo, Mónica Yadira Olmedo Berrú, María Orfelina Olmedo Berrú, Jorge Adalberto Olmedo Berrú, Manuel Egberto Apolo Berrú, Héctor Cornelio Apolo Berrú, Elsa Liduvina Apolo Berrú, Ligia Margot Apolo Berrú y los herederos y presuntos desconocidos de los extintos: Eusebio Apolo Salinas, Clara Dominga Berrú Jaramillo, Berta Romelia Olmedo Berrú y Luz Penélope Apolo Berrú. Cuantía: $14,888.22. Número del juicio: 19332-2026-00263. Juez: Dr. Ángel Romelio González Medina. Auto: Unidad Judicial Multicompetente Civil de Zamora, provincia de Zamora Chinchipe. Zamora, martes 28 de abril del 2026, a las 13 horas 5 minutos. Vistos. Radicado la competencia en virtud del sorteo de ley, se aboca conocimiento en legal y debida forma. En lo principal, la demanda de prescripción extraordinaria adquisitiva de dominio, interpuesta por la señora Rosa Elicia Soto Vicente, en contra de Jorge Alejandro Cuenca Olmedo, Cristian Fernando Cuenca Olmedo, Mónica Yadira Olmedo Berrú, María Orfelina Olmedo Berrú, Jorge Adalberto Olmedo Berrú, Manuel Egberto Apolo Berrú, Héctor Cornelio Apolo Berrú, Elsa Liduvina Apolo Berrú, Ligia Margot Apolo Berrú y los herederos presuntos y desconocidos de los extintos Eusebio Apolo Salinas, Clara Dominga Berrú Jaramillo, Berta Romelia Olmedo Berrú y Luz Penélope Apolo Berrú. Es clara, precisa y cumple con los requisitos legales pertinentes, por lo que se la califica y admite a trámite mediante procedimiento ordinario. En consecuencia, se dispone: 1. Cítese a la parte demandada con el contenido de la demanda, los documentos adjuntos a ella y el presente auto de sustanciación, a fin de que ejerzan el derecho a la defensa garantizado constitucionalmente. 2. De conformidad con la disposición general décima del Código Orgánico de Organización Territorial, Autonomía y Descentralización, cítese al señor Víctor Manuel González Salinas y abogado Fabricio Oleas Guevara, en sus calidades de alcalde y procurador síndico del Gobierno Autónomo Descentralizado Municipal del Cantón Zamora. 3. En virtud de lo establecido en los artículos 56 y 58 del Código Orgánico General de Procesos, COGEP, se ordena citar por la prensa escrita de mayor circulación de la provincia de Zamora Chinchipe a los herederos presuntos y desconocidos de los fallecidos Eusebio Apolo Salinas, Clara Dominga Berrú Jaramillo, Berta Romelia Olmedo Berrú y Luz Penélope Apolo Berrú, y mediante mensajes que se transmitirán en tres fechas distintas, en un horario comprendido entre las 6 y las 22 horas, con una frecuencia mínima de 3 veces al día, en una radiodifusora del Cantón Zamora, para cuyo efecto concedas el acto respectivo previo al juramento de la ley de la actora. 4. Inscríbase la demanda en el registro de la propiedad del Cantón Zamora. Y 5. Se concede a la parte demandada el término perentorio de 30 días para que contesten la demanda. La citación a los demandados se realizará de la siguiente manera. A los señores Cristian Fernando Cuenca Olmedo, Mónica Yadira Olmedo Berrú y Elsa Liduvina Apolo Berrú, se comisiona al teniente político de la parroquia Timbara, al señor Jorge Alejandro Cuenca Olmedo, mediante deprecatorio al juez de la Unidad Judicial Civil del Cantón Loja. A la señora María Orbelina Olmedo Berrú se depreca al juez de la Unidad Judicial Multicompetente del Cantón Otavalo. A los señores Jorge Adalberto Olmedo Berrú, Manuel Egberto Apolo Berrú, Héctor Cornelio Apolo Berrú, Ligia Margot Apolo Berrú, los representantes del GAD municipal, y notificar al registrador de la propiedad mediante la oficina de citaciones. Agréguese la documentación aparejada a la demanda y tómese en cuenta el casillero electrónico señalado por la accionante. Actúa el doctor Marcelo Hurtado en calidad de secretario de esta judicatura. Notifíquese. Particular que pongo en conocimiento para los fines de ley. Zamora, 12 de junio del 2026. Firma, doctor Lorenzo Marcelo Hurtado Hurtado, secretario de la Unidad Judicial Multicompetente del Cantón Zamora.
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1: Es la hora 20:42 minutos.
2: Unidad Judicial Multicompetente Civil con sede en el Cantón Zamora, provincia. Zamora, viernes 12 de junio del 2026 a las 14 horas 49 minutos. Citación judicial. Cito, con el contenido del escrito de la demanda, auto de sustanciación inicial y demás constancias procesales a los herederos presuntos y desconocidos de los fallecidos: Eusebio Apolo Salinas, Clara Dominga Berrú Jaramillo, Berta Romelia Olmedo Berrú y Luz Penélope Apolo Berrú, cuyo extracto es como sigue. Objeto de la demanda: prescripción extraordinaria adquisitiva de dominio. Procedimiento ordinario. Actor: Rosa Elicia Soto Vicente. Demandado: Jorge Alejandro Cuenca Olmedo, Cristian Fernando Cuenca Olmedo, Mónica Yadira Olmedo Berrú, María Orfelina Olmedo Berrú, Jorge Adalberto Olmedo Berrú, Manuel Egberto Apolo Berrú, Héctor Cornelio Apolo Berrú, Elsa Liduvina Apolo Berrú, Ligia Margot Apolo Berrú, y los herederos y presuntos desconocidos de los extintos: Eusebio Apolo Salinas, Clara Dominga Berrú Jaramillo, Berta Romelia Olmedo Berrú y Luz Penélope Apolo Berrú. Cuantía: $14,888.22. Número del juicio: 19332-2026-00263. Juez: Dr. Ángel Romelio González Medina. Auto: Unidad Judicial Multicompetente Civil de Zamora, provincia de Zamora Chinchipe. Zamora, martes 28 de abril del 2026, a las 13 horas 5 minutos. Vistos: radicado la competencia en virtud del sorteo de ley, se aboca conocimiento en legal y debida forma. En lo principal, la demanda de prescripción extraordinaria adquisitiva de dominio, interpuesta por la señora Rosa Elicia Soto Vicente, en contra de Jorge Alejandro Cuenca Olmedo, Cristian Fernando Cuenca Olmedo, Mónica Yadira Olmedo Berrú, María Orfelina Olmedo Berrú, Jorge Adalberto Olmedo Berrú, Manuel Egberto Apolo Berrú, Héctor Cornelio Apolo Berrú, Elsa Liduvina Apolo Berrú, Ligia Margot Apolo Berrú y los herederos presuntos y desconocidos de los extintos Eusebio Apolo Salinas, Clara Dominga Berrú Jaramillo, Berta Romelia Olmedo Berrú y Luz Penélope Apolo Berrú. Es clara, precisa y cumple con los requisitos legales pertinentes, por lo que se la califica y admite a trámite mediante procedimiento ordinario. En consecuencia, se dispone: 1. Cítese a la parte demandada con el contenido de la demanda, los documentos adjuntos a ella y el presente auto de sustanciación, a fin de que ejerzan el derecho a la defensa garantizado constitucionalmente. 2. De conformidad con la disposición general décima del Código Orgánico de Organización Territorial, Autonomía y Descentralización, cítese al señor Víctor Manuel González Salinas y abogado Fabricio Oleas Guevara, en sus calidades de alcalde y procurador síndico del Gobierno Autónomo Descentralizado Municipal del Cantón Zamora. 3. En virtud de lo establecido en los artículos 56 y 58 del Código Orgánico General de Procesos, COGEP, se ordena citar por la prensa escrita de mayor circulación de la provincia de Zamora Chinchipe a los herederos presuntos y desconocidos de los fallecidos Eusebio Apolo Salinas, Clara Dominga Berrú Jaramillo, Berta Romelia Olmedo Berrú y Luz Penélope Apolo Berrú, y mediante mensajes que se transmitirán en tres fechas distintas, en un horario comprendido entre las 6 y las 22 horas, con una frecuencia mínima de 3 veces al día, en una radiodifusora del Cantón Zamora, para cuyo efecto concedas el extracto respectivo previo al juramento de la ley delactora. 4. Inscríbase la demanda en el registro de la propiedad del Cantón Zamora. Y 5. Se concede a la parte demandada el término perentorio de 30 días para que contesten la demanda. La citación a los demandados se realizará de la siguiente manera: a los señores Cristian Fernando Cuenca Olmedo, Mónica Yadira Olmedo Berrú y Elsa Liduvina Apolo Berrú, se comisiona al teniente político de la parroquia Timbara; al señor Jorge Alejandro Cuenca Olmedo, mediante deprecatorio al juez de la Unidad Judicial Civil del Cantón Loja; a la señora María Orfelina Olmedo Berrú, se depreca al juez de la Unidad Judicial Multicompetente del Cantón Otavalo; a los señores Jorge Adalberto Olmedo Berrú, Manuel Egberto Apolo Berrú, Héctor Cornelio Apolo Berrú, Ligia Margot Apolo Berrú, los representantes del GAD municipal y notificar al registrador de la propiedad mediante la oficina de citaciones. Agréguese la documentación aparejada a la demanda y tómese en cuenta el casillero electrónico señalado por la accionante. Actúa el doctor Marcelo Hurtado en calidad de secretario de esta judicatura. Notifíquese. Particular que pongo en conocimiento para los fines de ley. Zamora, 12 de junio del 2026. Firma, doctor Lorenzo Marcelo Hurtado Hurtado, secretario de la Unidad Judicial Multicompetente del Cantón Zamora.
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1: Es la hora 21:17.
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2: Es la hora 22, 24 minutos.
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1: Es la hora 23:24 minutos.
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1: Es la hora 0:39 minutos.
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1: Es la hora 1:18.
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1: Es la hora 1:52.
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1: Es la hora 2:30.
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1: Es la hora 3:09.
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1: Es la hora 3:44.
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1: Es la hora 4:22.
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7: Es la hora 5:01.
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1: Es la hora 5:36.
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1: Es la hora 6:29 minutos.
2: Unidad Judicial Multicompetente Civil con sede en el Cantón Zamora, provincia. Zamora, viernes 12 de junio del 2026 a las 14 horas 49 minutos. Citación judicial. Cito, con el contenido del escrito de la demanda, auto de sustanciación inicial y demás constancias procesales a los herederos presuntos y desconocidos de los fallecidos: Eusebio Apolo Salinas, Clara Dominga Berrú Jaramillo, Berta Romelia Olmedo Berrú y Luz Penélope Apolo Berrú, cuyo extracto es como sigue. Objeto de la demanda: prescripción extraordinaria adquisitiva de dominio. Procedimiento ordinario. Actor: Rosa Elicia Soto Vicente. Demandado: Jorge Alejandro Cuenca Olmedo, Cristian Fernando Cuenca Olmedo, Mónica Yadira Olmedo Berrú, María Orfelina Olmedo Berrú, Jorge Adalberto Olmedo Berrú, Manuel Egberto Apolo Berrú, Héctor Cornelio Apolo Berrú, Elsa Liduvina Apolo Berrú, Ligia Margot Apolo Berrú, y los herederos y presuntos desconocidos de los extintos: Eusebio Apolo Salinas, Clara Dominga Berrú Jaramillo, Berta Romelia Olmedo Berrú y Luz Penélope Apolo Berrú. Cuantía: $14,888.22. Número del juicio: 19332-2026-00263. Juez: Dr. Ángel Romelio González Medina. Auto: Unidad Judicial Multicompetente Civil de Zamora, provincia de Zamora Chinchipe. Zamora, martes 28 de abril del 2026, a las 13 horas 5 minutos. Vistos. Radicado la competencia en virtud del sorteo de ley, se aboca conocimiento en legal y debida forma. En lo principal, la demanda de prescripción extraordinaria adquisitiva de dominio interpuesta por la señora Rosa Elicia Soto Vicente en contra de Jorge Alejandro Cuenca Olmedo, Cristian Fernando Cuenca Olmedo, Mónica Yadira Olmedo Berrú, María Orfelina Olmedo Berrú, Jorge Adalberto Olmedo Berrú, Manuel Egberto Apolo Berrú, Héctor Cornelio Apolo Berrú, Elsa Liduvina Apolo Berrú, Ligia Margot Apolo Berrú y los herederos presuntos y desconocidos de los extintos Eusebio Apolo Salinas, Clara Dominga Berrú Jaramillo, Berta Romelia Olmedo Berrú y Luz Penélope Apolo Berrú. Es clara, precisa y cumple con los requisitos legales pertinentes, por lo que se la califica y admite a trámite mediante procedimiento ordinario. En consecuencia, se dispone: 1. Cítese a la parte demandada con el contenido de la demanda, los documentos adjuntos a ella y el presente auto de sustanciación, a fin de que ejerzan el derecho a la defensa garantizado constitucionalmente. 2. De conformidad con la disposición general décima del Código Orgánico de Organización Territorial, Autonomía y Descentralización, cítese al señor Víctor Manuel González Salinas y abogado Fabricio Oleas Guevara, en sus calidades de alcalde y procurador síndico del Gobierno Autónomo Descentralizado Municipal del Cantón Zamora. 3. En virtud de lo establecido en los artículos 56 y 58 del Código Orgánico General de Procesos, COGEP, se ordena citar por la prensa escrita de mayor circulación de la provincia de Zamora Chinchipe a los herederos presuntos y desconocidos de los fallecidos Eusebio Apolo Salinas, Clara Dominga Berrú Jaramillo, Berta Romelia Olmedo Berrú y Luz Penélope Apolo Berrú, y mediante mensajes que se transmitirán en tres fechas distintas, en un horario comprendido entre las 6 y las 22 horas, con una frecuencia mínima de 3 veces al día, en una radiodifusora del Cantón Zamora, para cuyo efecto concedas el extracto respectivo previo al juramento de la ley delactora. 4. Inscríbase la demanda en el registro de la propiedad del Cantón Zamora. Y 5. Se concede a la parte demandada el término perentorio de 30 días para que contesten la demanda. La citación a los demandados se realizará de la siguiente manera: a los señores Cristian Fernando Cuenca Olmedo, Mónica Yadira Olmedo Berrú y Elsa Liduvina Apolo Berrú, se comisiona al teniente político de la parroquia Timbara, al señor Jorge Alejandro Cuenca Olmedo, mediante deprecatorio al juez de la Unidad Judicial Civil del Cantón Loja. A la señora María Orfelina Olmedo Berrú se depreca al juez de la Unidad Judicial Multicompetente del Cantón Otavalo. A los señores Jorge Adalberto Olmedo Berrú, Manuel Egberto Apolo Berrú, Héctor Cornelio Apolo Berrú, Ligia Margot Apolo Berrú, los representantes del GAD municipal, y notificar al registrador de la propiedad mediante la oficina de citaciones. Agréguese la documentación aparejada a la demanda y tómese en cuenta el casillero electrónico señalado por la accionante. actúa el doctor Marcelo Hurtado en calidad de secretario de esta judicatura. Notifíquese. Particular que pongo en conocimiento para los fines de ley. Zamora, 12 de junio del 2026. Firma, doctor Lorenzo Marcelo Hurtado Hurtado, secretario de la Unidad Judicial Multicompetente del Cantón Zamora.

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6: Buenos días, Zamora Chinchipe. Antes de comenzar esta emisión, una actualización sobre la emergencia. Así es, sobre la emergencia que vive nuestra provincia. Ayer martes, las labores de búsqueda de las personas desaparecidas en el sector de Canzama, parroquia Guadalupe, fueron suspendidas temporalmente por disposición del Comité de Operaciones de Emergencia Provincial debido a las condiciones climáticas adversas y al incremento del riesgo por las intensas lluvias registradas en la zona cero. Según la información oficial más reciente, se espera que los equipos de rescate reanuden hoy, miércoles en horas tempranas, sus actividades en el sector. Siempre que el clima lo permita, seguiremos informando, por supuesto, con responsabilidad conforme se conozcan novedades oficiales. Ahora sí, la frase del día: el mérito y la modestia, cuando se los halla juntos en un mismo sujeto, forman un compuesto admirable. Lo dijo, lo escribió Juan Montalvo. Son las 7:04 en Zamora Chinchipe y el Cantón Gualaquiza. Bienvenidos a Z al Día, primera emisión, el informativo que abre la jornada con los datos, el contexto y la actualidad que nuestra región necesita para empezar el día. Soy Alejandro Martínez Moya y lo hacemos como siempre para el oído y el corazón amazónico. Comenzamos. Hoy es miércoles 8 de julio de 2026. Estamos en el día número 189 del año, lo que significa que ya hemos transitado casi el 52% del calendario 2026, exactamente el 51.8%. Un día como hoy, en 1853, el comodoro estadounidense Matthew Perry llegó con su flota a la bahía de Tokio, un hecho que marcó el inicio de la apertura de Japón hacia Occidente tras siglos de aislamiento. En el plano de la salud, hoy se conmemora el Día Internacional de la Alergia, una fecha importante impulsada por la Organización Mundial de la Alergia para crear conciencia sobre estas condiciones que afectan a millones de personas. En el santoral católico, la iglesia recuerda hoy a San Procopio de Escitópolis, considerado uno de los primeros mártires cristianos de Palestina. Y en lo climático, recordemos que nuestra Amazonía atraviesa temporada de lluvias, un factor que, como lamentablemente lo hemos visto esta semana en Canzama, exige extrema precaución en las vías y zonas de riesgo de nuestra provincia. 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Con ustedes, aquí arranca Z al día. Son las 7 de la mañana con 7 minutos. Vamos a presentarle inmediatamente las primeras planas de los diarios más influyentes del país.
7: Un país que se mantiene al tanto de su realidad es capaz de tomar mejores decisiones colectivas. Iniciamos con El Universo, que destaca la jornada mundialista. El campeón vigente, Argentina, avanza cuartos con una remontada épica. Resucitando de un 0-2, ganó 3-2 a Egipto, triunfo que Lionel Messi celebró entre lágrimas. Por su parte, Expreso advierte que la crisis en los partidos ahonda la dispersión de votos. Las primarias dejaron peleas que podrían terminar favoreciendo a fuerzas con estructuras sólidas como ADN y el correísmo. En lo social, Diario La Hora alerta que el Fondo de Salud del IES entra en crisis por un déficit proyectado de 568 millones de dólares para este 2026, lo que obliga a los afiliados a pagar medicinas y consultas de su bolsillo. Cerramos con Metro, que coincide en su portada. El campeón sigue vivo tras remontar 2 goles en contra en solo 11 minutos para imponerse 3-2. En los medios digitales, Última Hora Ecuador reporta que dictan prisión preventiva contra Darío Macas, alcalde de Machala, dentro del proceso penal en su contra. Al respecto, en un café con JJ, Jimmy Jairala cuestiona esta degradación institucional, recordando las recientes investigaciones a los alcaldes de Guayaquil, Pujilí, Esmeraldas y Jipijapa, enfatizando que el municipio es la institución más cercana al ciudadano. En el plano internacional, el portal Portadas destaca al presidente electo de Colombia, Abelardo de Lespriella, quien pidió a las Fuerzas Armadas no obedecer órdenes contrarias de Gustavo Petro y solicitó suspender las mesas de empalme con el gobierno saliente. En provincias, Diario Correo detalla que la cuarta ronda mundialista inicia mañana con Francia versus Marruecos, tras clasificar Argentina y Suiza. Por la frontera sur, Diario Crónica informa que el gobierno dispuso la reapertura total de los pasos internacionales en Loja tras 7 meses de restricciones. Sobre esto, Ecotelpres titula: la lucha ciudadana abrió la frontera en Macará. Hacia el norte presenta datos del registro civil en Imbabura, reportando 916 matrimonios y 421 separaciones este año. Finalmente, la fiebre mundialista cierra con Diario Opinión, que destaca que Argentina sufrió pero clasificó. Diario que califica el pase como una remontada milagrosa. Y el diario Super, que titula con emoción: infartante clasificación, vamos por la cuarta, che. ¿Qué noticia considera clave para el rumbo de nuestro país?
6: 7 de la mañana con 9 minutos. Una vez que hemos compartido con usted las primeras planas, vamos al reporte vial de hoy, miércoles 8 de julio. La vía Loja Zamora habilitada, la vía Zamora Gualaquiza habilitada, la vía Zumbinangaritza habilitada y la vía La Saquea Yacuambi habilitada. En el reporte climático en Zamora, al momento tenemos un cielo nublado, se prevé para el resto del día un cielo mayormente nublado, al momento 16 grados centígrados, una máxima de 21 grados. Chinchipe 14 grados centígrados, cielo nublado, máxima de 20. Centinela del Cóndor 17 grados centígrados con cielo nublado y una máxima de 22 grados. El Pangui 18 grados centígrados, cielo nublado, máxima de 24. Nangaritza con 16 grados centígrados, cielo nublado y una máxima de 20 grados centígrados. Palanda 12 grados centígrados, cielo mayormente nublado y una máxima de 17 grados centígrados. Paquisha con 17 grados, cielo nublado, máxima de 22. Yacuambi 13 grados, neblina, máxima de 16. Yanzaza 16 grados centígrados, neblina, una máxima de 22 grados. Gualaquiza con 17 grados centígrados, cielo nublado y una máxima temperatura que alcanzarán de 23 grados centígrados. Son las 7 de la mañana con 10 minutos. Ahora sí le presentamos los titulares para esta jornada de hoy miércoles.
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6: Thank you. 7 de la mañana con 11 minutos. Hoy en nuestro segmento de entrevistas mantendremos un diálogo con Santiago Cabrera, uno de los sobrevivientes de la tragedia de Canzama, quien nos relatará precisamente esos difíciles momentos vividos y también el después de la tragedia, cómo está su estado de salud y también cuál es su visión del estado que allí se vive. En temas locales, equipos de rescate despliegan operativo de búsqueda en el río Yacuambi. Además, suspenden búsqueda en Canzama por alerta de riesgo mientras hallan la undécima víctima en los ríos Zamora y Yacuambi. En otro ámbito de la información, el agua potable para el barrio Chanzas se hace realidad. Personal municipal establece o restablece el servicio de agua potable tras las lluvias en Centinela del Cóndor. A nivel nacional le tendremos a usted información sobre un temblor que se reporta hoy en Guayas en las primeras horas de esta mañana. También le contaremos cuáles son las ciudades de Ecuador que tendrán aumento del calor y fuertes ráfagas de viento hoy 8 de julio según el INAMI. A nivel internacional, entre los titulares más destacados, guerra en Medio Oriente, Donald Trump dice que el alto al fuego con Irán ha terminado. España automatiza con inteligencia artificial la vigilancia contra la corrupción en la contratación pública. 7 de la mañana con 13 minutos, la ampliación de esto y más a continuación aquí en Z al Día, primera emisión.
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6: Bien, comenzamos recalcando que otro cuerpo fue recuperado del río en la zona cerca Piedra Lisa. Equipos de búsqueda y rescate localizaron un cuerpo sin vida en el sector de Piedra Lisa, Cantón Yanzaza. Hasta el lugar acudieron efectivos de la Policía Nacional y personal de la Fiscalía General del Estado para realizar el levantamiento legal del cuerpo e iniciar el proceso de identificación. De confirmarse oficialmente, esta sería la undécima víctima mortal de la tragedia ocurrida en Canzama. Hasta el momento, las autoridades no han informado sobre la identidad ni el sexo de la persona recuperada. También queremos recalcar que la suspensión de los servicios de búsqueda y rescate de las actividades fue específicamente en el sector Canzama, pero los equipos de búsqueda seguían trabajando en el río Yacuambi y Zamora. En la tarde encontraron otro cadáver en el sector de Piedra Lisa en el cantón Yanzaza. De hecho, pues incluso en las redes sociales hemos podido ver el parte mortuorio por el lamentable fallecimiento de quien en vida fue Gladys Mariela Amay Pineda, que fue encontrada en el río Zamora, y es lamentablemente un fallecimiento confirmado. Son las 7 de la mañana con 14 minutos. Mientras tanto, equipos de rescate de la Policía Nacional y del Sistema Nacional de Riesgos mantienen un operativo de búsqueda en las zonas altas de la cuenca y a lo largo del río Yacuambi en el sector Sanza. Las labores se desarrollan mediante rastreo fluvial en botes y despliegues terrestres en zonas de difícil acceso debido a una situación de emergencia reportada en la localidad. Escuchemos. Vamos inmediatamente a compartir con ustedes la situación.
10: Nuestra comunidad, sinceramente, de todas las alcaldías, ha sido usted, ingeniera, y su comitiva siempre pendientes de nuestra comunidad. Hoy creo que nos trae una gran noticia muy buena para nosotros y esperamos continuar con ese privilegio, diríamos nosotros, nuestra comunidad, porque ninguna de las alcaldes ha sido tan preocupantes como con nuestra comunidad. Gracias, ingeniera, por estar presente, señores concejales y todas las autoridades que están empeñadas en disfrutar estos momentos aquí. Para nuestra comunidad es un privilegio inmenso, diríamos así, que siempre le guardaremos en nuestros corazones por considerarnos una comunidad que estamos bastante lejos de Yanzas, pero siempre ustedes están aquí. Bienvenidos, muchísimas gracias.
6: Bien, ya vamos más adelante con las declaraciones de Edmundo Junio de María Lalangui sobre los trabajos de agua potable para el barrio Chanzas. En este momento queremos escuchar este informe que hace la Policía Nacional, un breve informe que hace la Policía Nacional sobre los equipos de rescate del Sistema Nacional de Riesgos. Por supuesto, es sumamente importante también poder compartir con ustedes este reporte, saber qué es lo que está haciendo esta institución uniformada. Adelante.
11: La Policía Nacional del Ecuador en Catzama, Zamora Chinchipe, mantiene desplegadas labores de búsqueda en las zonas altas de la cuenca y a lo largo del río Yacuambi. Servidores policiales de las diferentes unidades especializadas, en coordinación con las instituciones del Sistema Nacional de Riesgos, recorren sectores de difícil acceso, reafirmando su compromiso de servir con profesionalismo, solidaridad y entrega durante esta emergencia.
6: Repitamos entonces, por favor.
12: Muy bien, vamos inmediatamente entonces con la son las 7 de la mañana con 16 minutos. Ahora sí, el reporte sobre el agua potable para el barrio Chanzas que se hace realidad. Moradores del barrio Chanzas, parroquia Chicaña, recibieron la noticia del inicio de la construcción del nuevo sistema de agua potable para la comunidad, proyecto que arrancó la tarde de este jueves 6 de julio con la presencia de las principales autoridades municipales. Esta obra se construirá en un plazo de 120 días con una inversión de $180,000 y favorecerá por lo menos a 50 familias del sector. Además, empleará mano de obra de lugar en la edificación de este proyecto, que llega para suplir la necesidad de líquido vital que ha requerido la comunidad durante muchos años. Escuchemos entonces a Edmundo Junio, presidente del barrio, quien manifestó que es un gran privilegio que la administración se haya preocupado notablemente de la comunidad.
10: A nombre de la comunidad de Chanzas, es un gran privilegio nuestra comunidad, sinceramente, de todas las alcaldías. Ha sido usted, ingeniera, y su comitiva siempre pendientes de nuestra comunidad. Hoy creo que nos trae una gran noticia, muy buena para nosotros, y esperamos continuar con ese privilegio, diríamos nosotros, nuestra comunidad, porque ninguna de las alcaldes ha sido tan preocupantes como con nuestra comunidad. Gracias, ingeniera, por estar presente, señores concejales y todas las autoridades que están empeñadas en disfrutar estos momentos aquí. Para nuestra comunidad es un privilegio inmenso, diríamos así, que siempre le guardaremos en nuestros corazones por considerarnos una comunidad que estamos bastante lejos de Yanzas, pero siempre ustedes están aquí. Bienvenidos, muchísimas gracias.
12: María Lalangui, alcaldesa del cantón, puntualizó que inician un gran sueño que por tantos años han tenido los moradores de uno de los barrios más alejados.
13: Hoy en el barrio Chanzas dimos inicio a la construcción del sistema de agua potable. Más que tubería, que hormigón, es dignidad para nuestra gente que tantos años ha necesitado contar con este servicio básico indispensable para la salud del ser humano. Me da a mí mucho gusto por la niñez, por la juventud, por los adultos mayores que habitan en este sector y que ya en 4 meses van a poder consumir agua potable y de calidad. Los barrios rurales no han sido olvidados por esta administración porque siempre hemos estado ahí conociendo sus necesidades y ahora dándole las soluciones.
12: 7 de la mañana, 19 minutos. Volvemos a temas de la tragedia en Canzama. Suspendieron la búsqueda en esa zona por alerta de riesgo mientras hallaron a la undécima víctima en los ríos Zamora y Yacuambi. Al cumplirse el cuarto día de operaciones tras el aluvión en la provincia, las labores de rescate en la zona alta de Canzama fueron suspendidas temporalmente debido a una alerta de seguridad para los equipos de respuesta. No obstante, los rastreos continuaron en las cuencas de los ríos Zamora y Yacuambi, donde se localizó el cuerpo de la undécima víctima mortal de esta emergencia. Hay algunas claves informativas que queremos compartirle. Un contingente de 80 bomberos permanece desplegado en distintos puntos, mientras la Subsecretaría de Riesgos ejecuta un levantamiento de información familiar para coordinar las contingencias. Además, las autoridades locales estiman preliminarmente en 300 el número de personas afectadas. Ante esto, la alcaldía de Zamora anunció la disposición de más de 5.000 metros cuadrados de terrenos municipales para proyectos de reubicación habitacional de las familias damnificadas. En el ámbito político y social, se ha reactivado el pedido ante el Ministerio de Salud para la construcción de un hospital provincial integral, motivado por la necesidad de trasladar a los pacientes en estado de gravedad hacia la provincia de Loja. Y el COE provincial confirmó que las operaciones de búsqueda en los frentes suspendidos se reanudarán este miércoles, supeditadas a que las condiciones del tiempo garanticen la seguridad del personal en el terreno. Tenemos un informe de la hermana cadena televisiva Teleamazonas, realizado por la colega Sandra Machuca.
14: Reinberg. En el cuarto día de búsqueda acá en la provincia de Zamora Chinchipe se suspendieron las labores de búsqueda debido a una alerta que existió en la zona alta de Canzama, poniendo en riesgo a los equipos de rescate. Sin embargo, se continuó con la búsqueda en los ríos Zamora y Yacuambi, teniendo como resultado encontrar a la onceava víctima del aluvión, dejando historias desgarradoras entre las personas que sobrevivieron.
15: Toda mi familia están aún desaparecidos. Estoy con mi niño fallecido uno y mi otro hijo va a ser trasladado a Cuenca.
14: Al puesto de mando unificado llegó la subsecretaria de riesgos, quien evaluó el trabajo de los 80 bomberos que están interviniendo en la búsqueda en los diferentes puntos.
16: El día de hoy el equipo también está desplegado haciendo un EVIN, un levantamiento de información familiar uno a uno y tener mayor contingente. La estimación de población afectada es de 300 personas.
14: Mientras que el alcalde de Zamora anunció la donación de 2 terrenos para ejecutar el proyecto de vivienda para las familias damnificadas.
17: Importante indicar que el municipio de Zamora va a entregar más de 5.000 metros de terreno. El municipio de Zamora hará lo que es la construcción de base, su base.
14: Asimismo, la asambleísta insistió ante el ministro de Salud la necesidad de contar con un hospital provincial integral y equipado.
18: Mire, ahora en esta desgracia que vivimos, tenemos que llevar a nuestros pacientes graves hacia el hospital de Loja.
14: El COE provincial informó que si este miércoles las condiciones climáticas lo permiten, se retomarán las labores de búsqueda.
6: Vainas duras esa. Muy bien, son ya las 7:22 a.m. Vamos a la pausa publicitaria. Al regresar estaremos inmediatamente entablando diálogo con uno de los sobrevivientes de la tragedia en Canzama, Santiago Cabrera. Así que siga con nosotros en la 106.9 FM y también en nuestras plataformas y redes sociales.
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2: Bien, lo habíamos anunciado, tenemos ya lista la entrevista con uno de los sobrevivientes de la tragedia de Cansama, Santiago Cabrera, con quien queremos dialogar sobre algunas aristas, algunos temas desde lo que él pudo vivir. Hay que recordar que Santiago Cabrera es concejal de nuestro cantón, del Cantón Zamora, precandidato a la alcaldía de este hermoso lugar de la Amazonía ecuatoriana. Bueno, primero, Santiago, queremos agradecerle a usted por darnos esta entrevista. Entendemos que todavía está en recuperación. De hecho, eso le está complicando un poco el tema de movilizarse, por eso esta entrevista es vía telemática. Y claro, luego de saludarle, la pregunta de cajón sería, ¿cómo está su estado de salud? ¿Cómo se encuentra usted, Santiago, luego de lo que vivió aquella madrugada?
3: Hola, Alejandro. Bueno, primeramente, buenos días con todos. Agradecerle a los directivos de esta prestigiosa radio para expresarme y conversar con todos los quienes nos ven y nos escuchan a través de Z Radio. Alejandro, el estado de salud, bueno, en este momento doy gracias a Dios por, después de ver la magnitud de lo sucedido, por imágenes, por videos en redes sociales. Sinceramente, creo que todos los que tuvimos la suerte de salir, así sea con golpes, con fracturas, estar vivo es una bendición. Es una bendición porque ante esa magnitud, hasta ahora, hasta el día de hoy, no asimilo cómo Dios nos resguardó. Dios fue tan bueno con nosotros, con todos, y estamos y vivimos para contar. Yo el día lunes me dieron el alta, a mi hijo también le dieron el alta el día domingo, porque yo estuve con mi hijo. Bueno, el día de ayer estuve en Loja haciendo unos chequeos. Yo tengo cuatro costillas afectadas, cuatro costillas fisuradas, tengo un músculo desgarrado del brazo izquierdo, tengo sangre en los pulmones por los golpes, pero como le digo, debe la magnitud estar aquí al frente suyo, al frente de todos quienes nos ven, es un verdadero milagro, y creo que eso es lo estoy sano,
2: a diferencia totalmente de lo que está pasando. Totalmente de acuerdo. Santiago, para quienes no estuvieron allí, las crónicas hablan de una madrugada devastadora en el sector de Canzama. Desde su perspectiva personal, por favor, cuénteles a nuestros radioescuchas y seguidores, ¿cómo iniciaron los hechos y en qué momento se percató de que no se trataba de una lluvia común?
3: Bueno, Alejandro, nosotros estuvimos abajo y Chamico, porque ya el río también empezó a crecer y empezó a ingresar a las viviendas. Y como usted decía anteriormente, sí, yo soy concejal y esa ha sido una responsabilidad mía de siempre estar con nuestros amigos, tratar de buscar la manera de apoyar, de ayudar. Entonces estuvimos ahí hasta las 10 de la noche, más o menos, en el sector de Chamico. Uh-huh. Estuvimos ayudando a sacar las cosas. Luego de eso salimos hasta Canzama, porque recibí mensajes de algunas personas, algunos amigos, que vayamos, que ayudemos. Entonces justamente llegó la señora gobernadora también ahí a Chamico, estuvieron los bomberos, ellos también recibieron el alerta y ellos fueron enseguida a Canzama, a Santa Isabel. Bueno, el momento que yo llegué, ellos ya habían llegado con la gobernadora, más pronto, con la señora gobernadora habían ido hacia la parte alta del sector Santa Isabel para hacer un monitoreo de cómo está la situación del río, de la creciente. Uh-huh. Yo me quedé más acá abajo ayudando a sacar las cosas de las casas, también a pedirles a las personas que salgan, porque si bien es cierto, ese sector, bueno, yo lo conozco desde muchos años atrás, pero nunca he visto yo que el río se había salido de esa manera. Nunca, nunca. Por esa es la razón que yo les decía hablar con el señor Miguel Ordóñez, unas personas que desapareció, y le decía a don Miguel, tiene que salir de aquí. Entonces él me decía, no, ya de bajar el río. Le digo, no, esto está... Eso no es así, le digo, tienen que salir, igual a la hija, le digo, tienen que salir, ¿por qué no van a Guadalupe? Mejor ahí vean dónde algún familiar, o vayan a Canzama. Entonces digo, no, ya de bajar, me dijo. Nunca pensamos que iba a pasar lo que pasó, con la magnitud de que pasó. Nosotros estuvimos ahí, desde que llegamos, creo que el suceso, la avalancha, hablemos así, fue en eso de las 12:30, tal vez. Pero eso, o sea, nosotros hablamos con el bombero Mauricio Cabrera. Yo le digo Mauri, le digo, como es un buen amigo, le digo, Mauricio, ahí sugiere a la gente que salga. Yo ya les digo, pero no quieren hacer caso. Activemos el albergue en la misión. Yo le digo, voy a hablar con Franklin Santos, que él es el presidente de Promejoras de Guadalupe, para que él haga la gestión y activen el albergue en Guadalupe, en la misión, para que vayan a descansar ahí la gente, porque no pueden quedarse aquí, Uh-huh. Nunca pensé, yo más bien la sugerencia la hacía porque el río estaba bien crecido, yo nunca había visto eso. Nunca nos imaginábamos lo que pasó, nunca, Alejandra.
2: Ahora, los reportes indican que usted y su hijo fueron alcanzados y arrastrados por la corriente. ¿Podría, por favor, Santiago, describirnos detalladamente cómo fue ese instante y qué acciones pudieron tomar en medio de la fuerza del agua y del lodo?
3: Sí, Alejandro. Bueno, más allá de todo lo que vivimos nosotros, de la angustia, porque todos corrieron, yo bajé corriendo, porque donde nos encontrábamos estaba la gobernadora, estaban los bomberos, y ellos ya bajaron antes que yo. Yo me quedé arriba conversando con un amigo, Leonardo Ortega, y cuando yo ya me despido, yo escuché la magnitud, o sea, escuchaba que bajaba una, o sea, no pensé que era la palizada, pero sonaba como un sismo, empezó a temblar la tierra y sonaba demasiado fuerte la montaña. Ese momento salgo corriendo yo y grito y gritaba, salgan, corran, cosa que ellos, los que estaban ahí, solo me regresaron a ver y sí gritaron, pero ya cuando yo me acerco se ve la magnitud de la avalancha, que fue, yo no quiero ser exagerado, pero coincidimos con algunos sobrevivientes que la avalancha era de unos 15 a 20 metros. Entonces ahí todos corrieron para diferentes lugares, derecha, izquierda, la parte alta del local que estábamos, pero yo sinceramente felicito mucho y admiro mucho la valentía de los bomberos. Pese a lo que vivieron, ellos más bien buscaron precautelar, salvar las vidas de otras personas, mas no sé por qué, ellos no corrieron para salvarse ellos. Ellos veían la manera de decir, corran, salgan, ordenar a la gente. Hubo casos de amigos que sostenían, nos comentan que han sostenido niños, sostenían a la gente y se les fue por la fuerza. Entonces yo sí, mi admiración hacia ellos. Siempre digo a los compañeros del cuerpo de bomberos, ellos cuidan a la gente, pero ¿quién los cuida a ellos? Hoy en día sé que están en Loja también, por algunas complicaciones, porque habían ingerido agua, barro. Pero así fue, Alejandro, y bueno, ya cuando ya llegó la avalancha, empezaron a caer los postes de luz. Ya solo se escuchaba el zumbido de la avalancha. Nosotros no sabíamos a dónde correr también, porque si corríamos al lado derecho, que es la pista de motos, se escuchaba también que bajaba la avalancha. Nosotros corrimos hacia el puente con mi hijo y más personas, pero el momento que ya vimos que no íbamos a alcanzar, ya nos faltaba unos 10 metros para que nos golpee la avalancha. No sabía, ya no había dónde. Lo único que fue entre los dos, yo lo abracé a mi hijo, él me abrazó y esperamos lo que pase.
2: Ahora, en una situación donde, según otros testimonios, el aluvión no dio tiempo a nada, y usted lo acaba de confirmar, ¿cómo logran ponerse a buen recaudo usted y su hijo? Y qué bendición. ¿Qué fue lo determinante para salvar sus vidas en ese momento crítico?

0: fuerza que la, con la que me sostuve. Pude agarrarme a un árbol pequeño y ahí me sostuve. Mientras yo trataba de subir, yo ya estaba muy golpeado porque ya no podía respirar. Entonces en ese momento yo escuchaba que pasaba gente a mi lado, o sea, no a mi lado, un poco más lejos, gritando, gritando, ayuda, ayuda y gritando. Yo recuerdo que pasaron unas tres personas cerca, o sea, por donde yo ya me pude sostener. Mi hijo, él, gracias a Dios, también digo, tuvo la suerte de, en la lucha que él tuvo de sobrevivir. Él pudo detenerse, la avalancha lo detuvo metros antes de llegar al río Yacuambi. Ahí se queda él parado ya, porque se ha subido sobre un congelador y lo había usado como un flotador. Entonces ahí se queda mi hijo y gracias a Dios el señor José Saca de Cansama, un buen amigo, él lo logra ver a mi hijo. O sea, él regresa porque no había luz y él lo rescata a mi hijo. Entonces digo, Alejandro y todos que nos escuchan, eso sí es la fe, Dios estuvo con nosotros, con los que sobrevivimos, sinceramente, y fue algo que quedará para la historia, sinceramente, y nunca, nunca se va a olvidar esto.
1: Por supuesto. Ahora, Santiago, tras lograr ponerse a salvo y evaluar su estado y también el de su hijo, obviamente, ¿con qué escenario se encuentra inmediatamente a su alrededor en el barrio Cansama? ¿Qué pudo observar respecto a las viviendas vecinas y a las personas del sector?
0: Alejandro, yo me quedé en la parte de acá arriba de Santa Isabel. Yo no llegué al barrio Cansado. Hasta el día de hoy no he podido ir por mi situación de salud. Yo cuando ya vi todo eso en la noche, creo que ya fueron las 2 de la mañana, 2:30, porque yo me sostuve en un árbol y yo gritaba que me vengan a ver. Bueno, yo gritaba por mi hijo. Yo gritaba el nombre de Sebastián, Sebastián. Pero se escuchaba solo el río Cansama al lado izquierdo donde yo estaba y se escuchaba al lado derecho todavía que bajaba material. Y también alguien más gritaba al mío, que había sido don Pepe Carrión, que él también fue un sobreviviente. Luego de lo sucedido, cuando a mí logra el señor Manuel Salinas, al cual le agradezco infinitamente, él me logra bajar del árbol porque yo no podía moverme. No pude moverme. Entonces, luego de ver eso, hasta llegar al puente donde ya había más gente, sobrevivientes, yo hasta el día de hoy no he bajado, pero no así lo de ver cómo fue tan fuerte la fuerza de la naturaleza, cómo este aluvión o esta avalancha pudo haber hecho tanto daño. O sea, imagínense, mi carro también que estaba ahí. Fue arrastrado con qué fuerza para mover un vehículo, vehículos, un tráiler también que estaba ahí, le dio las vueltas y las personas que sobrevivimos, pese a esa magnitud, estamos para contarla. Entonces es algo increíble, yo no asimilo todavía, quisiera bajar a ver, pero no, todavía no puedo caminar mucho. Entonces es algo... Es algo que todavía, eso le digo a Alejandro y a todos que nos escuchan, es difícil asimilar la situación, el panorama. Es todo barro, pero eso le digo, nosotros tuvimos, yo no he visto en el día, yo lo vi solo en la noche porque no he vuelto
1: Ahora,
0: desde ese día.
1: se estima, se habla de 10 personas desaparecidas, ¿verdad? Pero desde lo que usted pudo ver, experimentar, ¿cree que tal vez la cantidad sea mayor, la cantidad de desaparecidos?
0: Alejandro, a mí sinceramente tengo mucha pena en decirlo, pero yo por la magnitud y todo, sí, de hecho ya van más de 10 con las personas que están desaparecidas, que en este momento solo un milagro sería que se las encuentre bien, pero sí, creo que son más de 10, mucho más de 10, porque eso le digo. Una sola familia, cual con mucho respeto lo digo, creo que es muy doloroso, pero son hasta

0: más de 7 personas, una sola familia. Yo estuve en una casa donde había unos niños y yo le dije justo le decía al señor, le digo, salgan, salgan, no, no se queden aquí, está muy cerca del río, salgan, le digo. Entonces me decían, no, no, le digo, pero puede que crezca el río, pero nunca la avalancha, nunca pensamos en esa avalancha.
1: Ahora, ¿cómo asimila usted, ya desde el plano humano y por supuesto desde el plano familiar, el haber sobrevivido a una fuerza natural de tal magnitud?
0: Alejandro, yo sinceramente no lo asimilo todavía. No sé. Yo le agradezco mucho a Dios. Yo hace años perdí a mis abuelitos, no hace mucho tiempo. Y yo siempre soy creyente que ellos nos cuidan. Yo perdí a un primito y siempre me encomendé a ellos. Yo siempre digo en la familia, tenemos nuestros ángeles de la guarda. Nos encomendamos a ellos. Yo no asimilo todavía. No asimilo estar aquí, estar. Ayer venía de la Vía Loja Zamora y veía las quebradas un poco crecidas. Y le decía a mi hermano que venía manejando, le decía, dale rápido, dale rápido. Tengo miedo todavía, tengo miedo, Alejandro, tengo miedo. Nunca he sentido tanto miedo. Yo no asimilo lo que ha pasado, pero le doy gracias a Dios por volverlo a ver a mi hijo, por estar aquí sentado, aquí frente a usted, frente a todos quienes nos escuchan. El vivirlo es diferente. El vivirlo es diferente, contarlo es otra cosa también. Y yo sobre todo, Alejandro, aquí quiero resaltar algo, la valentía de la gente que llegó a ayudarnos, la valentía de la gente que sigue ahí en el territorio, la solidaridad de los zamoranos. Mi hijo en su momento, él se contacta manda un mensaje a un grupo, que hay algunas personas en ese grupo de WhatsApp. Se comunica con el ECU y alerta a Zamora mediante un mensaje. Él alerta a todo Zamora mediante un mensaje, porque nadie sabía. Llegan amigos a salvarme a mí, a rescatarme. Pero la valentía de la gente ingresar al lugar, pese a las condiciones, gente enferma, gente golpeada, se volvió a meter. Admiro mucho a Carlín Echeverría, que pese a las dolencias, él cuenta cómo quiso salvar a una persona, a Alex Paltín, a Mauricio Cabrera, a Edwin Ortiz, cómo ellos cuentan, al licenciado Víctor Belduma, cómo después de ver el rostro, cómo está golpeado, él se regresa a salvar más gente. Porque eso le digo, yo no asimilo todavía esto, pero hay que reconocer a las personas que están ahí dando su vida, ofrendando su vida todavía, y a las que siguen llegando. Y eso sí, mi gratitud como un zamorano, a todas las personas que están ahí de una u otra manera ayudando con vituallas, alimentos, y ayudando con las labores de búsqueda, porque esos ahora son los verdaderos héroes también.
1: Exactamente. Ahora, Santiago, usted hasta donde nos comenta que estuvo, en algún momento pudo ver al equipo de la gobernación de Zamora Chinchipe, incluso a la señora gobernadora Ivonne Panchi, que continúa desaparecida, pudo verlos en esa noche, en esa madrugada, en el momento de la tragedia.
0: Claro, Alejandro, como yo le comento, antes de que todo esto pase, estuvimos en una parte alta, en una casa, en un local comercial, en un bar, hablemos así. Cuando la gobernadora baja con su equipo, después de hacer la evaluación conjuntamente con los bomberos, hablemos así con el comandante del cuerpo de bomberos, yo ya estuve con un grupo de bomberos ahí. Ahí bajó ella, evaluaron el tema. El cual yo le hice la sugerencia a un bombero de que más bien retiremos a la gente, de que activemos el refugio en la misión, porque ahí hay camas. Luego de eso ellos ya bajaron. Y el momento que yo bajo, ellos estaban en un local comercial. Ellos estaban en un local comercial. De hecho, hay un video que circula en el cual yo llego corriendo. Y la gobernadora está ahí al frente. Yo no la vi a ella porque mi objetivo era, bueno, bajar, gritar, avisar y buscarlo a mi hijo y salir con mi hijo. Entonces la gobernadora estuvo ahí. Yo lo que sí avancé a ver en todos los empujes que había, todos los empujones, avancé a ver que corrieron al seguridad de la gobernadora, salir corriendo hacia la, o sea, subir a la parte de, alta del local. Otro grupo de la gobernadora salió corriendo hacia la pista. Y esa fue la última vez que, o sea, en todo el, en el, los empujones y todo que estuvieron ahí en ese donde estuvo aglomerada las personas, eso es lo que medio me fijé. Porque yo, como le digo a Alejandro, mi objetivo era salvar a mi hijo.
1: Claro.
0: Y se comenzó a salvar a mi hijo y todo.
1: Santiago, bueno, recalco nuestra congratulación de que usted y su hijo hayan sobrevivido y obviamente todas las personas que han sobrevivido. Reconocemos el tiempo que nos da a pesar de las dificultades en su salud por los daños, los golpes sufridos. Finalmente, para ya no quitarle más tiempo, en un minuto puede ser, quisiera que me responda usted, claro, además de su rol como concejal y de haber vivido esta tragedia en carne propia, mantiene esta precandidatura a la alcaldía de Zamora. Haber caminado la zona cero como significado, como afectado, ver lo que usted nos ha ido contando, incluso desde la respuesta institucional, ¿cambia en algo su perspectiva sobre cómo se debe planificar la seguridad, el desarrollo urbano de este cantón a futuro y qué prioridades urgentes identifica ahora que antes quizás no eran tan evidentes?
0: Alejandro, yo le voy a ser bien, bien sincero y más bien le pido mi disculpa por mi sinceridad. Sinceramente no he pensado en este momento hacerlo, buscar este espacio para hablar de temas políticos. Lo que sí le voy a contar algo, antes de hecho el año pasado, justo en estas fechas, yo también estuve en Chico, estuve en Amiles ayudando a la evacuación. De las como persona, como concejal, ayudando a la, con las personas, con los técnicos, con los bomberos, y ellos nos daban criterios de que hay cosas que se deben ya prevenir. Igual ese día del siniestro que hubo de la avalancha, yo conversaba con los bomberos y ellos nos daban, o sea, en su manera técnicamente nos hacían conocer que hay cómo no prevenir, no se va a prevenir, es muy difícil. Esto es impredecible, la naturaleza es impredecible, pero sí de una u otra manera tener a lo mejor un plan de contingencia en estas fechas. Sí, sí he pensado en lo que se debería hacer, se debe hacer. Por eso le digo a Alejandro, con todo respeto le digo, y respeto a la ciudadanía, no lo he pensado. Ni he pensado políticamente en este momento.
1: Es absolutamente entendible. Santiago, nuevamente un abrazo enorme a usted. Gracias por este diálogo. Esperamos pronta recuperación. Bendiciones de su casa y también a todos los damnificados y afectados.
0: No, Alejandro, yo agradecido con usted, con la radio. Y nuevamente, Alejandro, y a todos, mi solidaridad con las familias, con los amigos, porque son mis amigos los que se fueron. Son mis amigos los que están sufriendo. Porque Alejandro, no es de ahora que nosotros hemos estado, porque a lo mejor digan que estamos en una precandidatura. Jamás, jamás, siempre hemos estado. Yo, de hecho, mi familia es de Guadalupe, mi esposa es de Guadalupe, y agradezco mucho a todas las personas que se solidarizaron con nosotros, a la familia Chumapi que me ayudó, a la familia Salinas, a todos, sinceramente, a Marlon Cruz, al grupo de amigos que llegaron a sacarme en peso a mí. O sea, yo sinceramente quedo eternamente agradecido con toda la sociedad de Guadalupe, mi familia también que llegó a rescatarme, a traerme de Zamora, porque también sacamos más heridos con mis primos que llegaron a rescatarme. A todos los que al otro día llegaron con vituallas, colchones, agua. Eso, Alejandro, yo agradecido sinceramente con toda la solidaridad de los zamoranos y con los que se siguen sumando, los que siguen arriesgando sus vidas en el río, y solidarizarme más que nada con los que perdieron a sus seres queridos. Dios les pague, Alejandro, por el espacio y nada, agradecerle nuevamente por poder contar esto a la ciudadanía. Muchísimas gracias.
1: Gracias también a usted, Santiago, por su anuencia. Un abrazo enorme, nuevamente bendiciones. Hemos dialogado con Santiago Cabrera, sobreviviente de la tragedia que se vivió ya hace prácticamente 5 días. Vamos inmediatamente con lo que tiene

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1: Bien, aquí estamos de vuelta con más información. Tenemos poquísimo tiempo para culminar este servicio informativo, así que rápidamente le vamos a dar a conocer a usted cómo en la guerra en Medio Oriente, Donald Trump dice que el alto al fuego con Irán ha terminado. El presidente de Estados Unidos, Donald Trump, afirmó este miércoles 8 de julio que la tregua con Irán ha terminado y calificó a ese país de enfermo después de que Teherán respondiera a bombardeos estadounidenses atacando bases norteamericanas en el Golfo Pérsico. Por lo que a mí respecta, ha terminado, declaró Trump durante la cumbre de la Organización del Tratado del Atlántico Norte, OTAN, en Ankara, Turquía, al ser preguntado sobre si la tregua con Irán seguía en pie. Es una pérdida de tiempo tratar con ellos, añadió. Las declaraciones de Trump provocaron un aumento súbito de más de 6% en los precios internacionales del petróleo, que ya habían aumentado el martes cuando Estados Unidos restableció sus sanciones internacionales contra el petróleo de Irán. El precio del crudo Brent de referencia en Europa subía a las 11:30 locales, un 6,6% a 78,9 el barril, mientras que el WTI de referencia en Ecuador y Estados Unidos avanzaba 6,2% a 74,8 el barril. 7:53, gracias por su sintonía. Sigan con la 106.9 FM. Tenemos un nuevo encuentro informativo hoy a las 17 horas. Hasta este momento les acompañó e informó Alejandro Martínez Moya. Muy buenos días.
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1: Muy buenos días con todos, toditos, todos. ¿Cómo están? ¿Cómo han pasado? ¿Cómo se sienten? Ya es miércoles 8 de julio de 2026. Ya 8 de julio, qué bestia, cómo pasa el tiempo. Ya huele a diciembre prácticamente. Esto ya, casi que ya tenemos que ir haciendo nuestros compromisos de año nuevo. Porque esto, va a ver, hágame caso, en un abrir y cerrar de ojos vamos a estar ya como que, hola, hoy es 31 de diciembre. Imagínense, vamos a estar, pero ya, o sea, ya. Esto va a pasar, aunque usted no se dé cuenta. Una cosa, pero impresionante. 9:03 a.m, muy buenos días con todos. ¿Cómo están? ¿Cómo han pasado? ¿Cómo se sienten? ¿Qué han hecho? ¿Cómo van esos ánimos? Espero que mejor, espero que bien, exacto. Yo sé que amaneció lloviendo, yo sé que el pronóstico del tiempo no es que nos ayude mucho, es más, ya luego le leo el pronóstico del tiempo según el INAMI, yo sé que está nubladito, que parece que no se va a despejar, pero póngale actitud, es lo importante, ponerle actitud es lo más importante. Con buena actitud usted va a ver que así el clima esté nublado y en nuestra contra, todo sale bien, así que espero que sí. Permítame comenzar, por favor, este día miércoles con una pequeña historia. La de hoy se llama La Canción y dice lo siguiente. Un músico tocaba cada tarde en una esquina de la ciudad. La mayoría de la gente pasaba sin detenerse y un día un productor musical se quedó escuchando. Le gustó lo que escuchó y le propuso grabar un disco. La oportunidad apareció en el lugar menos esperado. Así que usted no espere el momento especial, el momento adecuado. No espere y no esté preparándose para un momento en especial, porque en realidad el momento especial, la oportunidad que usted está esperando va a llegar cuando usted menos se lo imagine. Así que así comenzamos nuestro miércoles de recarga total. Porque hoy es el día en la mitad de la semana cuando tenemos la oportunidad de recargarnos las pilas. 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Así que ya sabe, aquí entonces comenzamos nuestro miércoles de recarga total. Hoy no hay fútbol, pero tenemos otra forma de recargarnos. Así que vamos con música y ya venimos enseguida con más.
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Oiga, gajes del oficio, ¿qué pasa hasta en las mejores familias? Oiga, cosas que pasan. Le iba a decir que, bueno, hoy no hay un día especial como tal en el calendario que yo le pueda contar y que le pueda decir, ay, sí, hoy es el día de tal cosa, ni no. Hoy no hay, hoy. Hoy en el calendario marca, ¿qué dice? El Día Mundial de la Alergia, el Día Internacional de los Paramédicos, que si hay algún paramédico entre nosotros, por favor manifiéstese, golpee 3 veces, feliz día. Y el Día Mundial de la Salud de la Piel, así que haga el favor de ponerse protector solar, cremita humectante, bálsamo labial, para que se sienta mejor, para que no esté deshidratado, deshidratada con los labios partidos. Pero hay un día, este fin de semana, que yo lo quiero mencionar en este momento porque nos cae al pelo. Nos cae al pelo, damitas y caballeros. Sucede que este fin de semana, según el calendario, marca... ¿dónde está? Se me perdió. Marca un día que ya no le encuentro. No, mentira, aquí está. Este fin de semana, el día domingo para ser exactos, es el Día Internacional de la Esperanza. Mire usted qué bonito ese día. Día Internacional de la Esperanza. Y es que en un contexto global y para nuestro caso local mucho más, marcado por conflictos, desigualdades y una profunda sensación de incertidumbre ante todo lo que nos pasa alrededor, pues la Asamblea Naciones Unidas ha lanzado un mensaje claro al mundo, y es que la esperanza es más necesaria que nunca. Y es que por ello ha proclamado oficialmente a este día domingo, el 12 de julio, como el Día Internacional de la Esperanza, que se adoptó de hecho hace apenas un año. El 4 de marzo del 2025 declaró este día el Día Internacional de la Esperanza para celebrarlo o para conmemorarlo de aquí en adelante el día 12 de julio. Y entonces, este día 12 de julio, lejos de ser un concepto etéreo ahí que y como inalcanzable, la ONU sitúa la esperanza como una aspiración universal y un derecho de todos los seres humanos al nivel del bienestar, la paz o la justicia. A ese nivel ubica el derecho a la esperanza, a tener esperanza. Y es que no es casual que esta proclamación llegue justo ahora, cuando muchos pueblos del mundo sienten que el futuro les ha sido arrebatado por la guerra, el cambio climático, como en nuestro caso, la pobreza o la polarización social. ¿No es cierto? El Día Internacional de la Esperanza es un recordatorio urgente de que necesitamos justamente poner ganitas a las cosas, que la esperanza es lo último que se pierde, ¿no es cierto? El texto de la que se hizo hace un año en la Asamblea General de la ONU hace un guiño al

Le ha pasado que hay días, espérenme, bajo el volumen que me estoy gritando, ya. Le ha pasado que hay días que usted siente que hoy debe ser de esos días en que la energía no es favorable para mí. Yo debía levantarme y consultar mi agenda de Feng Shui y según eso decir, ¿voy a trabajar o no voy a trabajar? Porque no sé si le ha pasado a usted que hay días, y eso es la energía pura y netamente, que la impresora se le daña, que no se le conecta al internet, que el documento se le borra, que no puede escribir, que el cabello no se le acomoda bien, que no le combina la blusa con los zapatos, aunque el día anterior le haya combinado súper bien, al día siguiente no se ve bien, que las copias salen al revés, que la impresora saca las hojas chuecas, ya, todas esas cosas, es energía, nada más. No es que la impresora le tiene miedo, es energía. Y a mí me pasan esas cosas, cosas que solo a mí me pueden pasar. Bueno, le estaba contando yo acerca de este Día de la Esperanza, así que, bueno, es este día domingo, el Día Internacional de la Esperanza, y ya que vamos a celebrar hoy el Día de la Esperanza, porque obviamente el domingo no nos vamos a escuchar, y bien que necesitamos un poco de esperanza el día de hoy en nuestras vidas, queremos dedicar este programa a todos los que alguna vez sintieron que la vida les puso, o se les puso demasiado cuesta arriba. ¿No es cierto? Y que una

Así decidieron seguir caminando, avanzando, dando pasos hacia adelante y no hacia atrás. Entonces, este día domingo, bueno, y todos los días, que son, queremos que sean el día de la esperanza, que llenemos de historias que demuestren que siempre hay una nueva oportunidad para seguir. Así que con buena música, buena actitud y sobre todo con muchísima esperanza, hoy tenemos que estar todos juntos, todos unidos, todos con fortaleza, brindándonos fortaleza los unos a los otros. Así que bueno, espero que hoy se sienta bien, se sienta mejor, con más ánimos. Si quiere compartirnos alguna de estas historias de esperanza, pues bienvenido sea. Recuerde que hoy tenemos sorteo cortesía de Café Tamara y que por supuesto vamos a estar leyendo sus mensajes, sus historias de esperanza, ¿no es cierto? Por aquí tengo uno lindísimo de que me genera full esperanza y es porque dice: hola, buenos días Anita, volviendo de vacaciones, un gusto escucharla de nuevo, desde Paquisha, un tema de Lionel Richie, hello, gracias, bonito día. Me da la esperanza de que algún día puedo tener vacaciones. a ver. Dice aquí, dice, hablando del tema de lo de la energía, dice, hay días que, o sea, ya ven que todo me pasa. Empezaba a leer y se va el WhatsApp. A ver. En serio que iba a empezar a leer el mensaje y se me colgó el WhatsApp de la computadora. Ya ve, yo creo que sabe que mejor despidámonos, hasta aquí lleguemos. Dice, hablando del tema de que hay días, sí me ha pasado, y la que más recuerdo que fue una en la oficina fue tenaz. Pero de contar todo, solo fue tenaz, dice la Gaby. Pero todo pues, o sea, ¿qué pasó? Sí hay días, no le digo hoy a mí. Esas cosas, sí me pasan esas cosas, además de que ni siquiera dormí bien, dormí pésimamente mal. De esos días que uno no sé. Así pasa. Es el mes, creo. Ayer fue cambio de mes en el calendario chino, así que algo pasa con este mes que no fluye. Ya voy a consultar, no se preocupe. Ayer en la noche mi hijo estaba sacando la basura y le dije: tendrás cuidado que no se salga la perra. Y adivine qué, se salió la perra. Y lo que pasa es que mi perra generalmente se sale pero regresa, ya conoce el camino de regreso a casa. No es de esos perritos que uno tiene que salir a buscarle por todo el barrio, no, gracias a Dios no, porque ya iban a ser las 10:30 de la noche. Entonces se salió pues la perrita y yo, ay, bravísima, porque, o sea, sí conoce el camino de regreso a casa, pero cuando se sale, sobre todo en la noche, sabe regresar tipo 12, o sea, la otra como buena, como que se fuera de farra. Y no es que regresa silenciosamente y entra, no, pues uno tiene que bajar a abrirle la puerta porque la puerta es metálica y ella llega y golpea la puerta. No le digo, si esta es como dueña de casa. Llega y golpea la puerta, pero arma un escándalo, o sea, se mueve toda la puerta del garage. Arma un escándalo que a mí no me deja dormir. Y mi esposo, yo tengo el sueño súper liviano. Y mi esposo me estaba a decir: déjale ahí, no le abras, porque ya, él como que fuera niña, ¿no? Para que aprenda, para que se sale, me sabe decir. Y digo, es que no me deja dormir, o sea, golpea la puerta y yo no puedo dormir. Él, mi esposo puede dormir aunque se le caiga la casa encima. Entonces, ayer estuve yo toda la noche con el pendiente de que a qué hora regresa la perra, pues. Entonces, escuchaba un ruido, me levantaba a ver si no era la perra. Escuchaba otro ruido, me levantaba a ver si no era la perra. El punto es que la perra ha entrado hace 1000 años por la puerta de la casa de al lado. Tiene una conexión mi casa con la casa de al lado. Y ha entrado por la puerta de al lado y ella ha estado feliz, plácida, durmiendo, mientras yo toda la noche me estuve levantando cada 30 minutos a ver si no llegaba la perra a golpear la puerta para evitarme que me despierte con el ruido que hace. ¿Se da usted cuenta de eso? Sí, ya, exacto.
Luego estuve con el pendiente, tampoco podía dormir porque estaba con el pendiente de que tenía que presentar un deber de la maestría hasta ayer y no hice, me porté vaga, no hice, no he presentado el deber. Entonces no solo que lo voy a presentar tarde, sino que encima tengo que enviar un correo al coordinador de la maestría, al profesor, diciéndole por favor, permítame entregar tarde, soy una vaga de lo último. Discúlpeme por favor, ¿me puede permitir entregar más tarde? Entonces tengo el pendiente de eso, no podía dormir porque ay, tengo que escribir el correo. Decir que no tengo deudas, damitas y caballeros.

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0: 7:45.
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7: La mañana con 2 minutos, ya ve, todo me pasa. todo pasa, pero bueno, así es la vida. En todo caso, dice por aquí, déjeme ver, dice por aquí, tenía un mensaje. ¿Dónde está, pues, el mensaje? Se me perdió, espérenme. Aparte del de las vacaciones. Ah, tengo este que, Anita, por favor, inscríbame con mucho gusto. Faltaba más. Yo más bien le iba a hacer una pregunta. ¿Cuál fue ese momento? Yo sé que estamos atravesando un momento súper difícil, pero en su vida personal, usted, para sí mismo, usted consigo mismo y consigo misma, ¿cuál fue ese momento en la vida en el que usted dijo, no puedo más? Hasta aquí nos trajo el río, no quiero saber más de este tema, no quiero hacer nada más de esto. Y después, de pronto, la vida solita se encargó de mostrarle que no era como usted pensaba, ni como usted planeaba, ni lo que usted decía, ni lo que usted quería, sino algo totalmente distinto. Debe haber un momento en su vida en el que esas cosas pasaron, porque a todos nos ha pasado en la vida. Y si no le ha pasado, en algún momento le va a pasar, déjeme decirle, en algún momento le va a pasar, ¿no es cierto? Siempre pasa que llegan esos momentos en los que uno dice, ya no quiero saber más de esto, ya queda. No quiero saber más y no quiero nada más de esto y no sé qué. Y la vida solita de pronto le abre una ventana y le dice, papá, le da un par de cachetadas de frescura. Y le dice, no es como tú pensabas ni como tú decías. El caminito va por acá. ¿No le ha pasado? Ya le va a pasar, no se preocupe, ya le va a pasar. Vea, por aquí tengo un mensaje. Dice Anita, yo perdí mi trabajo después de 18 años. Pensé que todo estaba perdido, como tú dices. Pero 6 meses después abrí un pequeño negocio con mi esposa y hoy vivimos de eso. Nos va súper bien. ¡Ay, qué lindo! Imagínese, es que es volver a empezar. Empezar de cero, que uno dice, no voy a poder, me va a costar un montón y todo lo demás, pero para que vea que la vida le da un vuelco así de la nada y le dice, por ahí no era. Y esa es la esperanza que a veces uno mantiene, ¿no es cierto? Esa es la esperanza que a veces uno dice, no, sí voy a poder. Y le echa todas las ganas y le pone toda la buena actitud y se levanta todos los días y madruga y la trabaja todos los días para que eso que usted está planeando, para que eso que usted está pensando funcione de la mejor manera posible. Por acá tengo otro mensaje, dice Anita, yo me divorcié a los 42 años. ¿De casada o de edad? O sea, ¿cómo? Dice, creí que nunca volvería a sonreír, pero conocí a alguien que me enseñó que siempre hay una nueva oportunidad. ¡Ay, qué bonito! Y a veces, ahí sí no es como uno piensa, no sé. Digo, no.
8: El amor.
7: Sí, exacto, hay el amor. Yo siempre digo, si alguna vez me separara de mi esposo, que Dios no quiera. Qué pereza volverme a enamorar de alguien. Qué pereza volverme a casar con alguien. Qué pereza volver a empezar, ¿no es cierto? Pero, como usted dice, joven, no es como uno piensa. Uno pensaba que nunca iba a volver a sonreír, pero las cosas pasan por algo. Me mandan por aquí. Anita, el chistecito de la mañana. Dice, nivel de inglés alto. A ver, diga memoria, memory. Póngalo en una frase. Salté por una ventana y memory. Seguridad, ante todo. Uno es bruto pero enérgico. Dice, cuando tienes más de 30, entiendes que el 90, 60, 90 no es importante. Lo importante es tener 120, 80. Sí, porque donde se suba, sobre todo la de arriba o la de abajo, no sé. Pero que donde se suba estamos en graves problemas. En graves problemas. Espere que esta no puedo descargar. No me deja descargar la foto. Dice, disculpa, tengo novia, no me escribas. A nosotros los hombres no nos toca practicarlo. Lo fiel lo llevamos en la sangre. Ajá, ajá. Dice, a trabajar, porque al único que le regalan las cosas es a Messi. No, y ya, lo peor es que le regalan y se jala. O sea, y no es capaz de dar metiendo bien. Dice acá, publicación de Don Calixto. La otra dice que hoy juega Colombia contra la Cruz Roja. En todo caso sería la Cruz Blanca, ¿sí o qué? Bueno, vamos con musiquilla, por favor, si no es mucha molestia. Tenga la bondad. Y ya regresamos enseguida con más.

10 de la mañana con 14 minutos. Es hora de hablar de fútbol. Bueno, yo le dije desde el principio que hoy pues no había fútbol. Hoy había descanso, paro futbolístico, una para en realidad, para futbolística. El señor Narváez que dijo ahí el paro, pero es una para futbolística. Hoy es día de descanso en la Copa Mundial de Fútbol de la FIFA 2026, porque pues ya quedan menos equipos, hay menos partidos que jugarse, y pues los chicos, hasta donde entiendo, un futbolista de este nivel necesita por lo menos entre 48 y 72 horas para recuperarse físicamente del desgaste sufrido. Y pues peor aún después de un partido como el que jugó Suiza contra Colombia el día de ayer, que jugaron no 90, sino 120 minutos de estar corre para allá. Los chicos ya no daban. Uno de los jugadores que se acalambró, no me sé los nombres, no me estará preguntando, se acalambró ahí, sufrió una falta, un golpe, se resbaló, yo no sé qué le pasó, el punto estaba en el piso, todo acalambrado, ya no podía ni correr. Claro, el desgaste físico, la deshidratación y el nivel de actividad que ellos realizan, pues hace que se deshidraten muy rápido y se desgasten muy rápido. Entonces, claro, ya hubo un punto en el que podía. Y ya llegaron los penales y pues a Colombia obviamente le fue como le fue. Yo la verdad es que no vi una Colombia como la de otras épocas. No sé, yo no vi una selección colombiana que uno diga que bestia, qué buen fútbol. Jugaron, ya no jugaron mal. Digo, no en vano estaban allá en los octavos de final. Jugaron, quedemos en eso, jugaron. Pero lastimosamente terminaron los 120 minutos en 0-0 y fueron a los penales. Suiza fue superior, logró meter 4 de los 5 penales. Perdón. Sí, 4 de los 5 penales. Es que iba a decir 3 de los 5. 4 de los 5 penales. Y Colombia solo metió 2, porque se jaló 3 penales. No, mentira, se jaló 2 penales, logró meter 3. Y entonces Suiza le ganó. Así que Colombia, see you later en 4 años, si es que logra llegar al Mundial. Lo veremos nuevamente. Mientras tanto, fue Suiza el que pasó a los cuartos de final y pues jugará ya los partidos que empiezan el día de mañana en los cuartos de final. Mañana, de hecho, hay un partido que es el de Francia versus Marruecos a las 3 de la tarde. Hoy no hay ni un solo partido. Qué triste, ¿no? No sé si a usted le pasa que uno ya está tan acostumbrado a ver full partidos todos los días que de pronto hay un día en el que ya no hay partidos y a uno como que le hace falta algo. No sé. Es como cuando uno trata de dejar de fumar o deja el azúcar, empieza a generarle a uno como un síndrome de abstinencia. Quiere ver fútbol y busca en todos los canales y no hay ni un partido. Sí, a mí me pasa eso. Y el día de mañana, entonces, Francia versus Marruecos a las 3 de la tarde. El día viernes a las 2 de la tarde, España versus Bélgica. El día sábado a las 4 de la tarde, Noruega versus Inglaterra. Y a las 8 de la noche, Argentina versus Suiza. Hasta ahí, entonces, jueves, viernes y sábado se jugarán los cuartos de final. El domingo y el lunes habrá otra para futbolística. No habrá ni un solo partido, ni domingo ni lunes. Y el martes empiezan las semifinales. Las semifinales que aún están, obviamente, con los equipos por definir, de acuerdo a cómo terminen los cuartos de final, pero el martes a las 2 de la tarde se juega la primera semifinal, el miércoles a la misma hora se jugará la segunda semifinal, el sábado siguiente, es decir, no habrá fútbol ni jueves ni viernes, el sábado siguiente se jugará el partido por el tercer lugar, y el día domingo a las 2 de la tarde se jugará la gran final de la Copa Mundial de Fuchibol. Pero hablando de eso, el día de ayer, después de que terminó el partido de Argentina versus Egipto, el director técnico de Argentina dio algunas declaraciones un poco polémicas. No sé si usted vio eso, pero estuvieron un poco polémicas, subidas de tono incluso esas declaraciones del señor director técnico de Egipto, porque se sintió totalmente indignado, más que los hijos del yugo,
por el partido que se jugó ayer frente a la Argentina. Hay un artículo, de hecho, de la BBC que dice: Egipto estalla de indignación por la injusticia, entre comillas, porque eso fue lo que alegaron ellos, de su eliminación ante Argentina en los últimos minutos, y acusa a la FIFA de favoritismo hacia Messi. A falta de 12 minutos para el final del tiempo reglamentario, Egipto acariciaba su mejor resultado en la historia de los mundiales. Los faraones ganaban a la Argentina, los vigentes campeones del mundo, por 2-0 en el estadio de Atlanta. Yo hasta ahí pensé que ellos iban a ganar el partido, y algo dentro de mí quería que ganen los egipcios. Los faraones, apasionados por el fútbol, vislumbraban un puesto en cuartos de final por primera vez en su historia. A partir de entonces, todo salió mal, terriblemente mal. Cuando Cristian Romero redujo la desventaja en el minuto 79, Egipto se atrincheró, se puso ahí en el arco a defender a como de lugar. Pero se les vio presas del pánico cuando el capitán argentino Lionel Messi, quien si no, empató el partido 2-2 cuatro minutos después del primer gol de Argentina. Y eso que se jaló el penal que le pitaron a favor al principio, ¿no? Porque si no, tranquilamente Argentina hubiera ganado desde el principio. Enzo Fernández completaría una remontada, y eso que le anularon un gol a Egipto, que yo, sinceramente, ese pisotón no lo vi como falta, pero las reglas son las reglas, así que dictó falta y se anuló el gol de Egipto. Pero bueno, Enzo Fernández completaría una remontada espectacular con un cabezazo en el segundo minuto del tiempo añadido para poner el 3-2 definitivo y sellar el pase de Argentina a los cuartos de final. Egipto estaba derrotado y furioso por varias decisiones de los árbitros. Una de ellas fue la decisión del árbitro asistente del video, del VAR, de anular un segundo gol de Mostafa Sico por una falta cometida previamente por el centrocampista Marwan Atia, que pisó ligeramente a Lisandro Martínez al inicio de la jugada cuando los africanos ganaban 1-0. Yo también creo que eso no fue una falta. O sea, el pisotón está ahí, se vio, está en la jugada, por supuesto que sí, pero no fue un pisotón intencional. Dice, también insistieron en que Mohamed Salah recibió una falta dentro del área de penalti de Argentina segundos antes de que los vigentes campeones anotaran el gol de la victoria, que no pitaron ese penal, que para mí sí fue penal. Actualmente existe mucha incoherencia con el VAR y las decisiones y con hasta dónde se remonta la jugada para anular una decisión, declaró el experto en fútbol egipcio Ahmad Youssef a la BBC. Había transcurrido una distancia enorme y la falta fue mínima, así que entiendo perfectamente por qué el cuerpo técnico y la pantalla egipcia están tan decepcionados. Digo plantilla, no pantalla, estoy disléxica. Cuando el árbitro francés François Letexier señaló el final del partido, muchos de los jugadores egipcios se desplomaron sobre el terreno, incrédulos ante lo que acababa de suceder. Salah intercambió camisetas con su ex compañero de Liverpool, Alexis McAllister, antes de abandonar el terreno de juego con la cabeza gacha, mientras otros jugadores negaban con la cabeza. En una explosiva entrevista tras el partido, el seleccionador de Egipto, Hossam Hassan, afirmó que su equipo fue tratado injustamente. Hay muchas cosas que cuestionar, tanto dentro como fuera del campo, añadió Hassan. Aspectos negativos por todas partes. Se trata simplemente de credibilidad, o mejor dicho, de falta de credibilidad en cómo se desarrollan los acontecimientos. Quizás querían que el campeón del mundo siguiera en la competición. Quizás querían que Messi continuara en la lucha por el título, apuntó. El campeón del mundo recibió apoyo en todos los niveles. Parece que hay presiones por parte de Argentina para que este resultado sea cierto. BBC Sport se ha puesto en contacto con la FIFA para conocer su reacción a estas declaraciones, a este partido que lo tuvo todo. Una parada de penalti, un gol anulado, una tarjeta roja a una persona del equipo técnico egipcio y una remontada emocionante. Así que a esperar a ver qué dicen. También hubo unas declaraciones del entrenador y
han pedido la exclusión definitiva de los árbitros, o sea, toda una polémica en realidad por ese tema. De hecho, como le decía, según TIC Sports, Egipto formalizó una queja por el arbitraje ante la selección argentina por los octavos de final en el Mundial. El presidente de la Asociación Egipcia de Fútbol exigió una investigación formal sobre las decisiones arbitrales que consideró controvertidas por la derrota ante Argentina. El reclamo llega horas después de que el propio técnico egipcio Hassan saliera a cuestionar públicamente el arbitraje. Hassan llegó a decir en conferencia de prensa que el resultado estuvo arreglado y que hubo presión previa de los albicelestes sobre el juez francés. Hani Aborrida, el dirigente, también solicitó de manera oficial que François Letexier, el árbitro francés que pitó el encuentro, y su terna quedaran excluidos de dirigir el resto del torneo al considerar que sus errores fueron determinantes en el resultado. Las dos jugadas que reclaman los egipcios son el gol anulado por una falta previa que sí fue revisada por el VAR y un reclamo de infracción antes del tercer gol argentino que el sistema ni siquiera analizó. La FIFA ni siquiera hubo repetición de la jugada. La FIFA todavía no se pronunció sobre el pedido de Egipto, mientras tanto haciendo oídos sordos a las supuestas ayudas arbitrales. Argentina ya piensa en Suiza, que eliminó a Colombia por penales y será su rival en los cuartos de final este próximo sábado. O sea, bueno, el sábado de esta semana. Así que bueno, de hecho, hasta donde esté el director técnico de Egipto dijo algo así como que si querían que Argentina gane, entonces ¿para qué convocaron al resto de países a participar si ya sabían que Argentina iba a quedar campeón del mundo? Fueron polémicas las declaraciones del partido. También fue como, estuvo de infarto esa cosa. Así que a ver qué pasa, a ver qué pasa. Dice el señor Alves, Higus Momin, dice Higus Morning, puede repetir, no entendí. Luego le repito. Vamos entonces con musiquita, por favor, y ya regresamos enseguida con más cuando son las 10 de la mañana con 26.

ver. Entonces, ayer también ya a lo que se terminó el partido, este señor, este chico, este jugador Zico de Egipcio fue entrevistado y pues la verdad es que así al borde del llanto él decía que le parecía un partido sumamente injusto, que los árbitros fueron muy injustos y casi con, o sea, no casi, con la lágrima en el ojo así ya con ese nudo que uno siente en la garganta cuando va a llorar y se le empieza a quebrar la voz, él ya deja el micrófono y dice ya felicitaciones de Argentina por ganar el Mundial. Pues estaban realmente resentidos. Y digo yo, una cosa sería resentidos si hubieran jugado mal. Pero no jugaron mal, jugaron excelentemente bien. Jugaron súper, súper bien. Entonces, o sea, durante 80 minutos prácticamente le hicieron la vida imposible a los argentinos. Que en los últimos 12 minutos hayan tenido su momento de lucidez es otra cosa, porque saben hacerlo también. No digo que los argentinos sean malos, son buenos, pero los egipcios estuvieron al mismo nivel, o incluso diría, me atrevería a decir que un poquito superiores, pero estuvieron en un muy buen nivel de juego, y perder así me imagino que debe doler muchísimo, pero bueno, así pasa en el fútbol, porque al fin y al cabo es eso, es fútbol. Y así es el fútbol, quiera uno o no, así es el fútbol. Así que bueno, son las 10 de la mañana con 34 minutos, 10 de la mañana con 34 minutos. 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También le recuerdo que los chicos, ¿dónde está? Porque si ve, o sea, hoy el mundo está en mi contra. El universo ha confabulado en mi contra. Totalmente. Se me ha cerrado el Word. Y yo, ¿cómo hago para leer? No me sé los números de teléfono. Sin el Word, ¿tú te das cuenta? El Jonathan Deley fue el que me cerró los archivos. Me desconecté el internet. Me cierra el... Sí, tú has de haber sido. 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
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Ok. Entonces, se ha dado a conocer ya el primer mensaje de la FIFA tras la clasificación de Argentina y la denuncia de Egipto por amaño en el Mundial 2026. El señor Gianni Infantino ha hablado. Dice aquí que el triunfo

lo que no sé cuánto, sí, ya. Entonces, el torneo está amañado, denunció Egipto. La frustración por la eliminación llevó a los integrantes del plantel de Egipto a expresar acusaciones gravísimas contra la FIFA y el arbitraje Mostafa Siki. ¿Siki o Siko? Siki. Autor del 2-0 parcial, es decir, del gol que se anuló, dijo, ya les dije, casi con lágrimas en los ojos, con la voz un poco quebrada incluso, dice: felicidades Argentina por la Copa del Mundo, el torneo está amañado, no necesitan nada más. Por su parte, el técnico Hossam Hassan disparó y dijo: diré lo que pienso sin importar las consecuencias, este partido fue claramente amañado y todo el mundo lo vio, y quiero decir una cosa más, si tanto quieren que ellos ganen, ¿por qué llaman a todos a participar? Vea usted. En medio del escándalo de la FIFA publicó su primer, la FIFA publicó su primer mensaje vinculado al partido a través de sus canales oficiales en redes sociales. El ente rector del fútbol internacional compartió una placa que mostraba cómo estaba el encuentro al minuto 78. Egipto ganaba 2-0 y los vigentes campeones del mundo estaban prácticamente eliminados. Argentina ganó este partido. Fue el contundente mensaje que acompañó el posteo. Como remarcó la FIFA, más allá de las acusaciones, lo concreto es que Argentina logró una remontada para los libros de la historia. Cuando parecía eliminada, tiró el corazón y la jerarquía sobre la cancha y reaccionó con 3 goles consecutivos. Cristian Romero descontó a los 79 minutos, Lionel Messi igualó a los 83 y Enzo Fernández firmó el 3-2 definitivo en el momento 92 del tiempo reglamentario. Lo que sí es que sí, con el dolor que sienten los egipcios y todo lo demás, como siempre digo, no vivimos del hubiera, así que no sabemos qué hubiera pasado. A lo mejor, y con el gol que se le anuló, digamos que no se anulaba el gol. Digamos que no metían otro gol después de ese, igual hubieran estado 2-0. Y digamos que no metían otro gol, igual la Argentina hubiera metido 3 goles y quedaban 3-2. Digamos que que el árbitro sí hubiese pitado el penal a favor de Egipto, y qué tal si se hubieran jalado el gol, igual Argentina hubiera metido 3 goles y quedaban 3-2. O sea, hay un sinfín de posibilidades de hubiera o de hubiese que no vamos a conocer nunca, a menos que estemos en realidades alternas, paralelas y lo que sea, y vamos a vivir así, pues, o sea, ya para siempre. No vamos a saber qué hubiese pasado si hubiesen sido otras las decisiones que se hubiesen tomado. Sea lo que sea, a favor o en contra, nos guste o no, Argentina ganó. De hecho, es el único latinoamericano sobreviviente en la Copa del Mundo. Veamos qué pasa en los cuartos de final, que comienzan el día de mañana. Así que me voy con musiquita, 10 de la mañana con 41 minutos, y ya regresamos enseguida con más.

10:49, a punto de irnos a la pausa y de recordarle a usted que de regreso ya viene nuestra última hora de programa y viene, por supuesto, también el tema del sorteo del día de hoy, cortesía de Café Tamora. Nada más me olvidaba este mensaje de la Gaby que hablaba acerca de un día en su oficina que fue terrible, cuando todo a uno le sale mal, así pasa. Story Time dice de que las computadoras e impresoras sí huelen el miedo. Dice, una vez mi jefe me dijo que me iba a llevar a una reunión. Era la primera vez que él me decía eso. Y la verdad, a mí me sorprendió porque yo sentía que al fin me estaba tomando más en cuenta. Una de mis funciones era realizar unos reportes para los clientes. Y esa vez íbamos a ir donde un cliente a mostrarle los formatos de los reportes, ya que estaba interesado en adquirirlos para sus análisis. Sucede, pasa y acontece que yo dejé todo listo el día anterior a la reunión. Mi intención era llegar al otro día. Les advierto que es un story time bastante largo. Mi intención, dice, era llegar al otro día, prender la compu y copiar los reportes de muestra en el pendrive. Como siempre, teníamos computadoras modernas, no se demoraban más de 5 minutos de emprender y entrar al usuario. La reunión era a las 10, yo llegaba a la oficina a las 8 y la hora estimada para salir era a las 9 de la mañana, hacia la dirección del cliente. Tenía tiempo de sobra para copiar los archivos. En efecto, llegué a las 8 y mi jefe, como siempre, con su buena cara, me dijo si ya tenía todo listo y yo le dije que sí, que únicamente tenía que copiar el archivo a la flash y ya. Claro, como siempre, él con su negatividad me dijo todo enojado, pero eso tenías que dejar listo ayer. Le dije que no había problema, que solo tenía que copiar, pero claro, ya me pasó su mala vibra y encima me puso nerviosa. Me acerqué a mi computadora y la prendí, ¿y qué crees? Se prendió, pero se quedó pensando si quería o no iniciar el Windows. Pasaron unos 10 minutos y mi jefe, ¿qué fue ya? Y mi compu simplemente no reaccionaba. Probé la vieja confiable, le forcé el reinicio apagándole a la mala, la prendí y nada, lo mismo, se quedó pensando y pensando y nada que se iniciaba el Windows. Porque la muy condenada se prendía, arrancaba, pero para iniciar el usuario de Windows se quedaba pensando. Pasaron otros 20 minutos más y nada, mi jefe ya había pedido el taxi para las 9. Volví a repetir el reinicio y nada, se me ocurrió entrar por la red, así que le pedí el computador a otro compañero para ingresarme a la red, a mi computadora. Ya aparecía en la red, pero al darle doble clic pasaba lo mismo. Se quedó pensando y no dejaba ver las carpetas. Mi jefe seguía presionándome, la computadora simplemente no respondía y yo ya lloraba. Tuve que mantener la compostura. El taxi llegó, apagué la compu y la dejé ahí y nos fuimos sin los reportes. Yo solo iba pensando que después de esa reunión mi jefe iba a decirme que ya no vuelva más, pero pensé en preocuparme de eso después. Llegamos donde el cliente. Aquí viene el desenlace. Llegamos donde el cliente y conversamos acerca de los reportes. El cliente nos dijo que lamentablemente en ese momento no podíamos revisarlos porque el proyector lo estaban usando. En otra reunión todavía no habían las pantallas como ahora que uno mostraba directamente. Y que le pasemos la muestra de los reportes vía correo electrónico, que en una próxima reunión con los otros jefes podríamos revisar los reportes más a fondo. La reunión fue bastante corta, pero al menos no quedamos mal con el cliente. Regresamos a la oficina y procedí a prender mi computadora. ¿Y qué crees? La muy hija de su madre. Arrancó y se inició en 5 minutos, así, sin presiones, y funcionaba hasta más rápido. Así que sí, eso me pasó porque simplemente olió mi miedo. Jajaja, postdata. No me despidió, pero no me volvió a llevar a más reuniones. Qué desgracia. Es que es, bueno, ya sí. Sí sienten el miedo. Los aparatos electrónicos sienten el miedo, sienten la presión. Sí, sí, se ponen nerviosos, algo les pasa, no sé. Vamos con música, me voy a la pausa. Son 10:53 y ya regresamos enseguida con más.

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5: Dice la señorita Saitama, manda un mensaje y dice lo siguiente. Una más egipcia que Cleopatra. Claro, yo con mi gorrito de faraón. Dice, los jugadores más atractivos del mundial, me manda una publicación la señorita Zeta. Dice, en la mayoría de los listados del jugador iraní Milad Mohammadi aparece como el más atractivo del mundial, seguido por otros de distintas selecciones. Oh, por Dios. Qué alajito el chico. Milad Mohammadi de Irán, sí, es que lo que pasa es que tienen el típico, ¿ha visto usted las novelas turcas? Ya. Los jugadores de las selecciones asiático-africanas y de esos lares tienen esas facciones, pues, de actor de novela turca. Y entonces está Milad Mohammadi de Irán como el número uno. Seguido por Fernán Torres de España. Sí, tiene lo suyo. Santiago Jiménez de México, no me gusta. Hágase de cuenta que el jugador al que Piero Hincapié insultó, bueno, no sabemos qué le dijo, pero se tapó la boca y le dijo algo. Ese jugador es Santiago Jiménez de México. Youssef Amin de Irak, no me gusta. Pedro Neto de Portugal, no es mi estilo. Kevin Trapp de Alemania, sí puede ser, pero no soy muy fan de los blancos rubios de ojos claros. Tony Sanabria de Paraguay, tiene su encanto. Josko Gvardiol de Croacia, sí, con una barba bastante abundante, tiene lo suyo. Christian Pulisic de Estados Unidos, vea, alejito el chico, alejito. El capitán suizo ayer que vi el partido con Colombia también me parece muy alejito. Y en el décimo lugar aparece desde Argentina Leandro Paredes. Me quedo con el número uno, el de Irán. Ese es como más mi estilacho. Pero dice la señorita Zetam, uno más egipcia que Cleopatra. ¿Y por qué no fue falta en la patada en la cara cuando fue Ecuador versus Alemania? O sea, ¿por qué en unos partidos sí revisan hasta lo último y en otros están como en el caso Progen, no pasa nada? Yo pensé que iba a decir Amon Ra, Amon Day, el rato que hacía el triángulo sobre su cabeza y que estaba invocando a la momia. Dice, el más atractivo, Mohamed Lajeta. Ese debe ser el más guapito de todos. ¿De qué equipo es? No sé, pero debe ser el más guapito de todos. Tengo un comentario que me llega aquí, oiga, sobre este tema que se está realizando de las tareas de búsqueda y rescate, de limpieza, todo lo que se está realizando, y pasando al tema serio, por supuesto, al tema que se está realizando y los trabajos en el sector de Canzama después del aluvión del pasado fin de semana. El día de ayer, el COE provincial de Zamora Chinchipe emitió un comunicado que decía lo siguiente: el puesto de mando unificado del COE provincial de Zamora Chinchipe solicita a la ciudadanía que, si conoce o tiene familiares extraviados como consecuencia del aluvión ocurrido el 4 de julio de 2026 en el sector de Canzama, se acerque a realizar el reporte formal de desaparición. Este procedimiento es fundamental para consolidar la información oficial y coordinar de manera efectiva las acciones de búsqueda y localización. El puesto de mando unificado se encuentra funcionando en las instalaciones del gobierno parroquial de Guadalupe, donde el personal autorizado, como la Secretaría Nacional de Gestión de Riesgos y la Policía Nacional, receptará los reportes y brindará la atención correspondiente. Este comunicado fue emitido el día de ayer por parte del COE provincial, pero me acaba de llegar un comentario acerca de este tema, y es un comentario muy personal puedo decir mío también. Ya, a lo mejor no esté de cerca, en primera mano, viviendo lo que está pasando, pero los medios nacionales, y déjeme decirle, los medios de comunicación nacionales no tienen el acceso a la información como deberíamos. Y respecto de otras emergencias, por ejemplo, que se han vivido en el país, lo que se está viviendo ahora en Samara Chinchipe deja mucho que desear por parte de los organismos que están manejando justamente esta emergencia. Han pasado desde el sábado, todo el sábado, ¿no? Porque fue para amanecer al sábado. Todo el sábado, todo el domingo, todo el lunes, todo el martes, y recién ayer en la tarde-noche se emitió este comunicado. Casi 5 días después, se puede decir, recién piden que se acerquen a dar los datos de las personas desaparecidas. O sea, no sé, digo, es algo que debió gestionarse el primer día. Y la otra cosa es que con todo el personal que tienen, ¿por qué no hicieron antes un levantamiento de la información real? Los números que se han dado respecto de personas afectadas, damnificados, desaparecidos, fallecidos, personas que sobrevivieron, ni siquiera seguros son los datos reales. No se sabe cuántos damnificados hay a ciencia cierta. Peor, cuántas personas desaparecidas. Se habla hasta el momento de 9 personas desaparecidas. Ayer apareció una más, por eso se habla de 9. Digo, no sé, pero yo estoy muy segura, o casi segura, puedo decirlo así, de que el dato de las personas desaparecidas es muy superior a lo que se está anunciando en redes sociales. Primero, ¿por qué? Porque, como en el caso de la persona que apareció ayer, debe haber familias completas que desaparecieron. Familias completas, es decir, que no ha sobrevivido a nadie de ese círculo familiar que pueda acercarse a reportar personas desaparecidas, ¿no es cierto? Entonces, no hay un catastro real, no hay un censo real, no hay un censo oficial. No sé qué es lo que está pasando, pero yo ayer, por ejemplo, en la noche preguntaba si alguien tenía la lista oficial de las personas que han sido hasta el momento localizadas e identificadas. Porque, como decía, los medios de comunicación nacionales no están teniendo acceso a la información real. Me imagino que, asimismo, las autoridades nacionales tampoco las están teniendo. En otras ocasiones, en otros lugares, pasa que el COE cantonal, el COE provincial, los organismos de socorro actualizan el listado de personas desaparecidas y fallecidas en tiempo real. ¿Qué quiere decir? Que en cuanto localizan una persona e identifican su identidad, publican la lista actualizada. Hasta ayer en la noche, cuando yo pregunté, que yo entendía que había 11 personas localizadas e identificadas como fallecidas, o sea, que ya se conocía la identidad de estas 11 personas, hasta que yo pregunté, que ya eran casi las 10 de la noche, no había la lista oficial publicada. Y para un medio de comunicación, sobre todo de alcance nacional, si no hay una lista oficial publicada, no se puede publicar porque no está verificada la información. Quiere decir que hasta ayer, para los medios nacionales, solo existían 10 personas localizadas e identificadas. Entonces, que al cuarto día, quinto día, recién se pida a las personas acercarse a reportar si tienen personas o familiares desaparecidos. ¿Cómo se están manejando las cosas? ¿Cómo se están manejando las cosas? La otra es, yo ayer vi que el municipio del Cantón Zamora había donado 2 terrenos. No vi la información completa, le voy a ser sincera, no tengo la información completa de dónde o cuáles son estos terrenos que han sido donados del gobierno nacional para poder iniciar el programa de vivienda para las personas afectadas y damnificadas por el aluvión en Canzama. Sin embargo, yo espero que no sean en Canzama mismo. Porque si esto ya ocurrió una vez, quiere decir que puede volver a ocurrir. Le digo por qué. Después del aluvión que sufrió Alausí, por ejemplo, pocos meses después se produjo otro de menor intensidad. No hubo personas fallecidas, pero se produjo otro en el mismo lugar. Quiere decir que si ya ocurrió una vez, es muy probable que vuelva a ocurrir. Entonces, espero que el terreno donde se vaya a construir cuente esta vez, porque sobreentendería yo que no se hizo la primera vez, cuente esta vez con estudios de suelo, con tierras legalizadas, con estudios que refuercen justamente el tema de que se puede realizar una construcción en este sector, de que no es una zona de riesgo, de que no está corriendo peligro por amenazas como este aluvión, de que, no sé, cosas así. Punto número uno. Punto número dos, y este es un llamado de atención para todos nosotros, para todos, absolutamente todos, empezando por las autoridades de la Secretaría de Gestión de Riesgos y del COE Provincial, y le digo nuevamente, es un criterio mío personal como comunicadora, como ciudadana y como persona que tiene mucho afecto con la provincia. Yo creo que el tema de los planes de contingencia, los planes de emergencia, es algo que no se ha socializado, para nada. Para nada. Y no solo es en la provincia de Zamora Chinchipe, es a nivel nacional. No sé si en ninguna, pero al menos en Zamora Chinchipe yo no he visto, no se ha dado a conocer, al menos no sé, no, a lo mejor yo estoy equivocada y no se ha dado a conocer, pero que yo sepa, no existe un, al menos no en señalización, no he visto yo señalización que diga, en caso de inundación, diríjase a este punto. En caso de temblor, diríjase a este punto. En caso de este tipo de cosas, un plan de evacuación que les diga a las personas hacia dónde tienen que dirigirse en caso de que ocurra una creciente del río. ¿Dónde, a dónde tienen que dirigirse? Simulacros de evacuación de las familias. El otro día se hizo, por ejemplo, un simulacro de evacuación, creo que fue en la ciudad de Quito, para el tema de la erupción, de una posible erupción del volcán Cotopaxi, por ejemplo. Se hizo un simulacro en toda la ciudad de Quito. Entonces, no he visto yo que se haga un simulacro de el Cantón Zamora, por ejemplo, en caso de temblor, ¿qué hay que hacer? En caso de inundación, ¿qué hay que hacer? En caso de terremoto, ¿qué hay que hacer? Unos planes de emergencia y planes de evacuación adecuados para cada tipo de emergencia de las que se pueden suscitar de acuerdo a un estudio en la provincia de Zamora Chinchipe. Entonces, yo sí creo que deberíamos, como ciudadanos y como organismos de emergencia, tomar más en serio los temas de los la preparación ante una emergencia. Planes de evacuación, planes de contingencia, cómo prepararnos ante una emergencia. El tema de la mochila de emergencia, por ejemplo, que los chicos preparan cuando van al colegio y que tienen, ¿no?, en su mochila la mascarilla, la gorra, las gafas de protección, una botella de agua, pilas, linterna, esas cosas, no son un chiste. Son cosas que deberían hacerse y deberían tomarse muy, muy en serio en estos casos. Yo me imagino, y por esto digo que deberíamos prepararnos ante estas cosas, y no sé obviamente, pero de los videos que circulan en redes sociales, hay uno que circula y que es sumamente doloroso, donde se ve a la señora gobernadora parada en el umbral de una casa, que es donde justamente la atrapó el aluvión. Cerca de ella está el policía que le brindaba seguridad y que supuesto pues su cuerpo ya fue hallado lastimosamente sin vida, y seguramente estaban ahí todas las personas porque, según el relato de los bomberos, estaban tomándose un café con pancito después de las labores que realizaron tras la crecida del río previa que hubo. Y claro, según los relatos de los bomberos, dicen, había un ruido muy fuerte. Salimos a ver, y claro, en medio de la noche no se tenía la magnitud de lo que estaba pasando, pero se escucha a alguien que dice por ahí, corran hacia una parte alta. ¿Usted en medio de la noche hacia dónde corre? Imagínese usted, ¿hacia dónde corre? No sabe para dónde correr. Seguramente las personas corrieron en direcciones totalmente distintas de una de la otra. La señora que le decía al bombero, por favor, ayúdame, mi hija, y la niña está desaparecida. El señor bombero, el comandante de los bomberos que se aferró a un árbol y gracias a Dios sobrevivió, él dice, volví a nacer ese día. La bombera que logró sobrevivir porque se aferró también a un tronco que pasaba por ahí. Es decir, tantas historias que nosotros conocemos ahora y que si hubiese habido, bueno, no sabemos, si hubiese habido un plan de contingencia, un plan de evacuación, a lo mejor estaríamos lamentando muchos menos daños de los que estamos lamentando ahora. No lo sabemos, pero yo sé que si hubiese habido una planificación, o si hubiera una planificación, al menos estaríamos mejor preparados ante este tipo de emergencias. Nada más voy a decir eso. Es un tema de aprender a prepararnos. Nadie, obviamente, en reto de una emergencia se nos olvida absolutamente todo y nadie sabe qué hacer. Pero al menos si alguien nos dice, corran hacia una parte alta, sabemos hacia dónde correr. Entonces, y la otra cosa es, aprendamos a que cuando hay una emergencia como la crecida de río que hubo antes del aluvión, no vayamos a la zona de emergencia, porque he visto muchos videos de gente que ha ido a la zona de emergencia después de que creció el río, obviamente a prestar su ayuda, no es que han ido de curiosos, obviamente han ido a prestar ayuda, han ido a brindar su contingencia, han ido a ver en qué se puede ayudar, pero yo creo que debería haber un tema mucho más estricto por parte de los organismos de socorro, porque si los deberíamos esperar a que los bomberos, por ejemplo, o que el COE nos diga, esta ya es una zona segura, puede pasar para ir. Caso contrario, si los bomberos no nos dicen, esta es una zona segura, no vayamos, porque en efecto se produce que existan muchas más víctimas de las que podría haber. Que ojalá y algún día digamos, no hubo víctimas porque hubo una preparación tenaz y todos supieron a dónde ir, todos corrieron al punto de encuentro, todos supieron qué hacer exactamente, pero si más gente va para brindar ayuda, para brindar su apoyo, que no digo que esté mal, pero mientras la zona no sea una zona 100% segura, no deberíamos dirigirnos a esa zona. ¿Ok? Nada más, ese es un comentario que tenía atravesado. Dice aquí un mensaje, tienes razón, y en esos casos lo primero que se va es la energía eléctrica y no se ve nada. ¿Qué haces? Exacto. Si uno no conoce las rutas de evacuación, por eso es que uno tiene que tener en la mente el plan de evacuación. Practicarlo, conocerlo, de memoria. Practicarlo no solito, es decir, uno tiene que aprender a hacer simulacros familiares, simulacros comunitarios, simulacros generales, venir la persona que está a cargo del gobierno en ese sector, gobierno parroquial, gobierno cantonal, gobierno provincial, hacer un simulacro general, uno con su familia ponerse de acuerdo y decir, verán, si pasa algo así, dirijámonos a tal punto y ahí va a ser nuestro punto de encuentro. ¿Ya? O comuniquémonos con tal persona y esa persona va a ser nuestro contacto, nuestro primer contacto, de tal forma que sepamos qué pasó con cada una de las personas. Dicen, las inducciones de los bomberos, ellos te dicen, primero tú, segundo tú, tercero tú, y nos dijeron que eso no es egoísmo, sino que se evitan más muertes. Exacto, como cuando uno se sube al avión y le enseñan cómo usar la mascarilla de oxígeno, primero colóquesela usted y después, si es que puede ayudar a otra persona, hágalo, pero primero usted. Así que hay que practicar, hay que tratar de evitar que algo así como lo que pasó nos vuelva a pasar. Así que vamos con música, por favor. 11 de la mañana con 20 minutos y ya regresamos en

0: Por si acaso, y solamente para su conocimiento, el gobierno ya anunció cuál será el cronograma de matrículas y traslados para el régimen Sierra Amazonía 2026-2027, porque hoy usted sabe como papá y como mamá, que uno ni bien acaba el año y tiene que pensar en la matrícula. Así de simple. El Ministerio de Educación presentó ya el cronograma oficial para los procesos de matrículas y traslados de estudiantes de las instituciones educativas fiscales del régimen Sierra Amazonía para el nuevo año lectivo 2026-2027. Según esta cartera de Estado, más de 1.7 millones de estudiantes retornarán a las aulas una vez concluya el proceso administrativo previsto entre julio de 2026 y enero de 2027. Los trámites se realizarán de forma virtual mediante la plataforma juntos.educación.gov.es, donde madres, padres y representantes legales podrán solicitar matrículas o traslados según la disponibilidad de cupos y la ubicación del domicilio del estudiante. Al finalizar el proceso, el certificado de matrícula será enviado automáticamente al correo electrónico registrado, eliminando la necesidad de imprimir el documento, según informó el Ministerio de Educación. Pero las fechas van de la siguiente manera. Traslados de hermanos entre instituciones educativas fiscales en el régimen Sierra Amazonía año lectivo 2026-2027 del 21 al 26 de julio de 2026. Matrículas ordinarias de hermanos en instituciones educativas fiscales en el régimen Sierra Amazonía del 28 de julio al 2 de agosto de 2026. Traslados de estudiantes entre instituciones educativas fiscales del 4 al 10 de agosto de 2026. Matrículas ordinarias de estudiantes en instituciones educativas fiscales del régimen Sierra Amazonía del 12 al 18 de agosto de 2026. Matrículas extraordinarias de estudiantes en instituciones educativas fiscales del 4 de septiembre al 28 de enero de 2027. Del 4 de septiembre de este año al 28 de enero de 2027. Y es que el objetivo, según ha dicho el ministerio, es garantizar el acceso al sistema educativo para quienes no hayan podido completar el proceso en las fases ordinarias. El ministerio explicó que el sistema permitirá seleccionar la institución educativa de su preferencia siempre que existan cupos disponibles y la solicitud cumpla con los criterios de cercanía al domicilio del estudiante. Este mecanismo busca optimizar la distribución de la oferta educativa fiscal y facilitar el acceso a establecimientos cercanos a su lugar de residencia. Así que ahí le dejo el dato con las fechitas para las matrículas ordinarias, extraordinarias y los traslados para las unidades educativas fiscales del país. Ok, le iba a contar algo más. Sucede que usted no sé si ha visto que hay varias manadas de animalitos como los elefantes o los leones, donde las hembras lideran esas manadas. ¿Se ha dado cuenta usted que las hembras son las que lideran muchas de las manadas de especies de animales? Y es que según este artículo que yo tengo aquí, en la naturaleza liderar no siempre significa imponer fuerza ni dominar con poder, sino que muchas veces significa proteger, enseñar y garantizar la supervivencia del grupo. Desde las matriarcas elefantas, no se dice elefantas, pero yo le digo elefanta, que recuerdan rutas de agua en tiempos de sequía, hasta las orcas abuelas que guían a sus familias en busca de alimento, el reino animal demuestra que el liderazgo femenino es esencial para mantener el equilibrio de muchas especies. La ciencia y diversos estudios han confirmado que en numerosos casos son las hembras quienes sostienen la vida a través de la experiencia, la cooperación y el cuidado colectivo. Vea usted, las elefantas, por ejemplo, son las matriarcas que sostienen la vida porque, como decíamos, recuerdan rutas migratorias, fuentes de agua y amenazas y toman decisiones que aumentan la supervivencia del grupo y así su liderazgo protege, guía y conecta generaciones. Otra de las especies que hace esto son las orcas, que son muy sabias y que, como decíamos hace rato, son justamente las abuelas, las hembras mayores, las que incluso después de dejar de reproducirse, lideran a sus familias. Investigaciones han evidenciado que estas abuelas son clave en momentos de escasez, guiando a sus grupos hacia donde hay alimento. Su conocimiento acumulado se convierte en la brújula del grupo, demostrando que liderar también es enseñar. Pero entre estas especies también están, por ejemplo, las hienas, que son, ya va, no haga comparaciones, primero escuche. Las hienas manchadas desafían ideas preconcebidas. En sus clanes, las hembras son más grandes, fuertes y dominantes que los machos. Este liderazgo influye directamente en el acceso a alimento y en la organización social, y es un recordatorio de que la naturaleza responde a lo que funciona para sobrevivir. Otro caso son las hormigas. En el mundo microscópico de las hormigas, el liderazgo colectivo y profundamente femenino, aunque existe una reina, las decisiones emergen del trabajo coordinado de miles de obreras. Este sistema, basado en la inteligencia colectiva, ha sido estudiado por la ciencia como uno de los modelos más eficientes del planeta. También están las abejas, donde hay una reina que sostiene la vida. En las colmenas, la abeja reina cumple la función de garantizar la continuidad de la colonia a través de señales químicas, mantiene la cohesión del enjambre. Sin su presencia, el sistema colapsaría. Aquí, el liderazgo no es visible en acciones diarias, pero es vital para el equilibrio de todo el enjambre. Así que, ya ve, desde la sabana hasta el océano, pasando por la selva y la tierra, la naturaleza demuestra simplemente que el liderazgo femenino no necesita competir para existir. Somos sabias por naturaleza. Y no se trata de quién es mejor cuando ya sabemos que las féminas somos mejores, sino de cómo cada rol aporta al bienestar colectivo. La experiencia, la cooperación y el cuidado emergen como pilares comunes en cada una de las especies, donde ya se ha demostrado que el liderazgo femenino, ay, qué dolor decirlo, pero es por mucho superior al masculino.
1: ¿En serio?
0: En manos de los hombres ya estaríamos muertos. ¿No ha visto usted esos videos que salen en TikTok de por qué los hombres viven menos que las mujeres? Y se ve a hombres haciendo unas cosas que no dicen, por Dios. O sea, ¿Qué le pasa, joven? ¿Qué le pasa? Pero bueno. Vamos entonces con musiquita. 11 de la mañana con 33 minutos. Yo creo que se viene a continuación el último bloque musical de dos canciones, donde usted va a tener tiempo para inscribirse en el sorteo del día de hoy. Así que le invito a que nos escriba 099-33-99-041 y participe en el sorteo del día de hoy, cortesía de Café Tamara. Vamos con música, ya regresamos enseguida con más.

¿Qué dice el señor Narváez? Se nota que no ha visto The Island. Es sobre el liderazgo de hombres y mujeres. No, no he visto. Seguramente las mujeres son mejores. Dice Edgar Patricio. Hola, buenos días. Apúnteme al sorteo. Con gusto. Faltaba más, faltaba más. De hecho, en este preciso momento vamos a hacer el sorteo del día de hoy, damitas y caballeros de la creación. Cuando yo cuente tres, el joven DJ Jot va a hacer girar la rueda. Espera, espera, espera, espera. Tengo unos mensajes de aquí que casi me olvido. Me estaba riendo solita y ya me río solita y me olvido de leer al aire. Mensaje. Sospecho que soy bipolar porque amo comer y odio engordar. Esa soy yo. De mí no van a venir a estar hablando. Esa soy yo. Dice por acá. Confirmado. El hombre puede hacer varias cosas a la vez. Por ejemplo, lavarse la cara, mojar el piso y ensuciar el espejo. ¿Todo al mismo tiempo? Me sorprende. Me sorprende. ¿Sabías que hay un láser que quita la depresión? Se llama láser besa. Ay, Dios mío, ay, Dios mío, ay, Dios mío. Bueno. Ahora sí, cuando yo cuente tres, a la una, a las dos, ya a las tres, gire la ruleta, por favor.

0: Yeah.
1: Está bien. Ya, eso es todo. Ha ganado alguien, por supuesto. No le voy a decir quién porque no tengo idea de quién es. Pero voy a decir los cuatro últimos dígitos del sorteo para que la personita me responda. ¿Qué dice el señor Narváez? Como siempre, ignorado con éxito. Y el documental de Nora Vincent, tampoco he visto. No puse el tema, no puse el tema. Perdóneme, por favor, perdóneme. Pero Lionel Richie va a sonar mañana. Me va a perdonar. No, es más. Lo que pasa es que, y todo fue mi culpa. Nunca le pasé el nombre de la canción a DJ Jonathan para que lo ponga. Es más, verá, yo ahorita que me despida, porque tengo que retirarme unos minutitos de antes. Ya sabe usted esas cosas que pasan y pasan qué cosas. Tengo que ir al dentista. ¿Cómo sufre? Bueno, como tengo que retirarme unos minutos de antes, le voy a dejar la canción aquí a DJ Jonathan para que en cuanto yo me despida, él ponga la canción. Ahora sí. Le ruego, por favor, si la persona... Déjeme ver. Ya, aquí está. Póngame en redoblantes, por favor, para decir los cuatro últimos dígitos de del celular de la persona que ha ganado el sorteo del día de hoy. Los cuatro últimos dígitos son... 8, 1, 2, 8. La persona cuyo celular termina en 8128, yo para qué más digo si ya así de rápido ya me contestó. Eso es estar atentos al sorteo, se dan cuenta, aprendan. Así uno tiene que estar pendiente del sorteo. La persona que termina su celular en 8128 ya me mandó sus datos. Dijo, sí, aquí estoy presente, sí, quiero el premio, muchas gracias. Es más, ya solo me está mandando sus datos para que cuando vaya esta tarde hasta Café Tamora le atiendan, vea cómo esta persona se merece. Así de simple, para que vea nomás. Bueno, entonces ya que tenemos ganador o ganadora del día de hoy,

0: y por supuesto, me despido. Ya DJ Jonathan tiene el nombre de la canción. No te vayas, Chilindrina, dice el señor Narváez. Ay,
1: no,
0: perdón,
1: por favor, no te vayas, no te vayas.
0: Solo por hoy, 5 minutitos antes, solo por hoy. Porque si no, no alcanzo a llegar, vea, Así que, con el permiso de ustedes, me marcho. El día de mañana estaremos nuevamente aquí con ustedes, en este su programa en familia, a través de las virtuosas ondas radiales de la Z106.9 FM. Así que los espero el día de mañana, porque es jueves de rock eterno, y aquí estaremos para complacerle en todo lo que usted requiera y necesite. También a la señorita Saitama, por favor. Ya no ponen sonidos sexosos, eran más entretenidos, jajaja. Pero si suena ahí después de los rondomblantes, suena el sonido más sexoso que puede existir, Jesucristo. Exacto, me da vergüenza ese sonido cada vez que suena, qué vergüenza. Bueno, no es sexoso, ya te dije que es el gozo y el placer de saber que ha ganado un premio, nada más. Bueno, me marcho. Así que les espero el día de mañana aquí, 9 en punto, les quiero mucho. Hasta el día de mañana, adiós.

0: los Billboard, ¿oíste?
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1: Es la hora 12:28 minutos.
2: Unidad Judicial Multicompetente Civil con sede en el Cantón Zamora, provincia. Zamora, viernes 12 de junio del 2026 a las 14 horas 49 minutos. Citación judicial. Cito, con el contenido del escrito de la demanda, auto de sustanciación inicial y demás constancias procesales a los herederos presuntos y desconocidos de los fallecidos: Eusebio Apolo Salinas, Clara Dominga Berrú Jaramillo, Berta Romelia Olmedo Berrú y Luz Penélope Apolo Berrú, cuyo extracto es como sigue. Objeto de la demanda: prescripción extraordinaria adquisitiva de dominio. Procedimiento ordinario. Actor: Rosa Elicia Soto Vicente. Demandado: Jorge Alejandro Cuenca Olmedo, Cristian Fernando Cuenca Olmedo, Mónica Yadira Olmedo Berrú, María Orfelina Olmedo Berrú, Jorge Adalberto Olmedo Berrú, Manuel Egberto Apolo Berrú, Héctor Cornelio Apolo Berrú, Elsa Liduvina Apolo Berrú, Ligia Margot Apolo Berrú, y los herederos y presuntos desconocidos de los extintos: Eusebio Apolo Salinas, Clara Dominga Berrú Jaramillo, Berta Romelia Olmedo Berrú y Luz Penélope Apolo Berrú. Cuantía: $14,888.22. Número del juicio: 19332-2026-00263. Juez: Dr. Ángel Romelio González Medina. Auto: Unidad Judicial Multicompetente Civil de Zamora, provincia de Zamora Chinchipe. Zamora, martes 28 de abril del 2026, a las 13 horas 5 minutos. Vistos. Radicado la competencia en virtud del sorteo de ley, se aboca conocimiento en legal y debida forma. En lo principal, la demanda de prescripción extraordinaria adquisitiva de dominio, interpuesta por la señora Rosa Elicia Soto Vicente, en contra de Jorge Alejandro Cuenca Olmedo, Cristian Fernando Cuenca Olmedo, Mónica Yadira Olmedo Berrú, María Orfelina Olmedo Berrú, Jorge Adalberto Olmedo Berrú, Manuel Egberto Apolo Berrú, Héctor Cornelio Apolo Berrú, Elsa Liduvina Apolo Berrú, Ligia Margot Apolo Berrú y los herederos presuntos y desconocidos de los extintos Eusebio Apolo Salinas, Clara Dominga Berrú Jaramillo, Berta Romelia Olmedo Berrú y Luz Penélope Apolo Berrú. Es clara, precisa y cumple con los requisitos legales pertinentes, por lo que se la califica y admite a trámite mediante procedimiento ordinario. En consecuencia, se dispone: 1. Cítese a la parte demandada con el contenido de la demanda, los documentos adjuntos a ella y el presente auto de sustanciación, a fin de que ejerzan el derecho a la defensa garantizado constitucionalmente. 2. De conformidad con la disposición general décima del Código Orgánico de Organización Territorial, Autonomía y Descentralización, cítese al señor Víctor Manuel González Salinas y abogado Fabricio Oleas Guevara, en sus calidades de alcalde y procurador síndico del Gobierno Autónomo Descentralizado Municipal del Cantón Zamora. 3. En virtud de lo establecido en los artículos 56 y 58 del Código Orgánico General de Procesos, COGEP, se ordena citar por la prensa escrita de mayor circulación de la provincia de Zamora Chinchipe a los herederos presuntos y desconocidos de los fallecidos Eusebio Apolo Salinas, Clara Dominga Berrú Jaramillo, Berta Romelia Olmedo Berrú y Luz Penélope Apolo Berrú, y mediante mensajes que se transmitirán en tres fechas distintas, en un horario comprendido entre las 6 y las 22 horas, con una frecuencia mínima de 3 veces al día, en una radiodifusora del Cantón Zamora, para cuyo efecto concedas el extracto respectivo previo al juramento de la ley delactora. 4. Inscríbase la demanda en el registro de la propiedad del Cantón Zamora. Y 5. Se concede a la parte demandada el término perentorio de 30 días para que contesten la demanda. La citación a los demandados se realizará de la siguiente manera: a los señores Cristian Fernando Cuenca Olmedo, Mónica Yadira Olmedo Berrú y Elsa Liduvina Apolo Berrú, se comisiona al teniente político de la parroquia Timbara, al señor Jorge Alejandro Cuenca Olmedo, mediante deprecatorio al juez de la Unidad Judicial Civil del Cantón Loja. A la señora María Orfelina Olmedo Berrú se depreca al juez de la Unidad Judicial Multicompetente del Cantón Otavalo. A los señores Jorge Adalberto Olmedo Berrú, Manuel Egberto Apolo Berrú, Héctor Cornelio Apolo Berrú, Ligia Margot Apolo Berrú, los representantes del GAD municipal, y notificar al registro administrador de la propiedad mediante la oficina de citaciones. Agréguese la documentación aparejada a la demanda y tómese en cuenta el casillero electrónico señalado por la accionante. Actúa el doctor Marcelo Hurtado en calidad de secretario de esta judicatura. Notifíquese. Particular que pongo en conocimiento para los fines de ley. Zamora, 12 de junio del 2026. Firma, doctor Lorenzo Marcelo Hurtado Hurtado, secretario de la Unidad Judicial Multicompetente del Cantón Zamora.
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2: Es la hora 13:35 minutos.
3: Unidad Judicial Multicompetente Civil con sede en el Cantón Zamora, provincia. Zamora, viernes 12 de junio del 2026 a las 14 horas 49 minutos. Citación judicial. Cito, con el contenido del escrito de la demanda, auto de sustanciación inicial y demás constancias procesales a los herederos presuntos y desconocidos de los fallecidos: Eusebio Apolo Salinas, Clara Dominga Berrú Jaramillo, Berta Romelia Olmedo Berrú y Luz Penélope Apolo Berrú, cuyo extracto es como sigue. Objeto de la demanda: prescripción extraordinaria adquisitiva de dominio. Procedimiento ordinario. Actor: Rosa Elicia Soto Vicente. Demandado: Jorge Alejandro Cuenca Olmedo, Cristian Fernando Cuenca Olmedo, Mónica Yadira Olmedo Berrú, María Orfelina Olmedo Berrú, Jorge Adalberto Olmedo Berrú, Manuel Egberto Apolo Berrú, Héctor Cornelio Apolo Berrú, Elsa Liduvina Apolo Berrú, Ligia Margot Apolo Berrú, y los herederos y presuntos desconocidos de los extintos: Eusebio Apolo Salinas, Clara Dominga Berrú Jaramillo, Berta Romelia Olmedo Berrú y Luz Penélope Apolo Berrú. Cuantía: $14,888.22. Número del juicio: 19332-2026-00263. Juez: Dr. Ángel Romelio González Medina. Auto: Unidad Judicial Multicompetente Civil de Zamora, provincia de Zamora Chinchipe. Zamora, martes 28 de abril de 2026, a las 13 horas 5 minutos. Vistos: radicado la competencia en virtud del sorteo de ley, se aboca conocimiento en legal y debida forma. En lo principal, la demanda de prescripción extraordinaria adquisitiva de dominio, interpuesta por la señora Rosa Elicia Soto Vicente, en contra de Jorge Alejandro Cuenca Olmedo, Cristian Fernando Cuenca Olmedo, Mónica Yadira Olmedo Berrú, María Orfelina Olmedo Berrú, Jorge Adalberto Olmedo Berrú, Manuel Egberto Apolo Berrú, Héctor Cornelio Apolo Berrú, Elsa Liduvina Apolo Berrú, Ligia Margot Apolo Berrú y los herederos presuntos y desconocidos de los extintos Eusebio Apolo Salinas, Clara Dominga Berrú Jaramillo, Berta Romelia Olmedo Berrú y Luz Penélope Apolo Berrú. Es clara, precisa y cumple con los requisitos legales pertinentes, por lo que se la califica y admite a trámite mediante procedimiento ordinario. En consecuencia, se dispone: 1. Cítese a la parte demandada con el contenido de la demanda, los documentos adjuntos a ella y el presente auto de sustanciación, a fin de que ejerzan el derecho a la defensa garantizado constitucionalmente. 2. De conformidad con la disposición general décima del Código Orgánico de Organización Territorial, Autonomía y Descentralización, cítese al señor Víctor Manuel González Salinas y abogado Fabricio Oleas Guevara, en sus calidades de alcalde y procurador síndico del Gobierno Autónomo Descentralizado Municipal del Cantón Zamora. 3. En virtud de lo establecido en los artículos 56 y 58 del Código Orgánico General de Procesos, COGEP, se ordena citar por la prensa escrita de mayor circulación de la provincia de Zamora Chinchipe a los herederos presuntos y desconocidos de los fallecidos Eusebio Apolo Salinas, Clara Dominga Berrú Jaramillo, Berta Romelia Olmedo Berrú y Luz Penélope Apolo Berrú, y mediante mensajes que se transmitirán en tres fechas distintas, en un horario comprendido entre las 6 y las 22 horas, con una frecuencia mínima de 3 veces al día, en una radiodifusora del Cantón Zamora, para cuyo efecto concedas el extracto respectivo previo al juramento de la ley de la actora. 4. Inscríbase la demanda en el registro de la propiedad del Cantón Zamora. Y 5. Se concede a la parte demandada el término perentorio de 30 días para que contesten la demanda. La citación a los demandados se realizará de la siguiente manera: a los señores Cristian Fernando Cuenca Olmedo, Mónica Yadira Olmedo Berrú y Elsa Liduvina Apolo Berrú, se comisiona al teniente político de la parroquia Timbara; al señor Jorge Alejandro Cuenca Olmedo, mediante deprecatorio al juez de la Unidad Judicial Civil del Cantón Loja, a la señora María Orbelina Olmedo Berrú, se depreca al juez de la Unidad Judicial Multicompetente del Cantón Otavalo, a los señores Jorge Adalberto Olmedo Berrú, Manuel Egberto Apolo Berrú, Héctor Cornelio Apolo Berrú, Ligia Margot Apolo Berrú, los representantes del GAD municipal y notificar al registrador de la propiedad mediante la oficina de citaciones. Agréguese la documentación aparejada a la demanda y tómese en cuenta el casillero electrónico señalado por la accionante. Actúa el doctor Marcelo Hurtado en calidad de secretario de esta judicatura. Notifíquese. Particular que pongo en conocimiento para los fines de ley. Zamora, 12 de junio del 2026. Firma, doctor Lorenzo Marcelo Hurtado, secretario de la Unidad.

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0: 35.
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1: Es la hora 14:32 minutos.
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0: 7:45.
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1: Es la hora 15:38 minutos.
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6: Es la hora 16:38 minutos.
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7: Muy buenas tardes. Antes de arrancar, una actualización que le interesa a quien quiera sumarse a la ayuda humanitaria. El COE provincial acaba de emitir un comunicado este mediodía y hay un cambio importante. Ya no se necesita más ropa, víveres ni agua para los afectados por la tragedia de Canzama. Lo que sí se sigue requiriendo con urgencia son materiales de construcción, kits de cocina, ropa interior, kits de higiene, mangueras de 1 y 2 pulgadas, tanques reservados, reservorios de 2.500 litros, camas, colchones y herramientas de trabajo como palas, machetes y baldes. Toda donación se canaliza únicamente por el centro de acopio oficial en la iglesia parroquial de Guadalupe. Con esto le decimos muy buenas tardes. Son las 17 horas con 2 minutos, la hora en que Zamora Chinchipe, Gualaquiza y Loja bajan el ritmo del día, pero nosotros lo subimos. Es el drive time de la provincia. Es ahora en que usted maneja de regreso a casa, cierra el taller, sale del mercado, simplemente prende la radio para saber qué pasó. Le habla Alejandro Martínez Moya y esto es Z al Día, su informativo vespertino en vivo por Z Radio 106.9 FM. Y como cada tarde, nuestra señal llega también gracias a la retransmisión de Radio San Antonio en el 93.3 FM para Chinchipe y Palanda y en 94.9 FM para Loja. Bienvenidos y bienvenidas. Si tienen una donación que canalizar, una consulta sobre el estado de las vías o simplemente quiere hacernos llegar su opinión, escríbanos ya mismo al WhatsApp 099-33-99041. Al correo zradiofm@gmail.com, búsquenos en nuestra fanpage Zradio 106.9 FM o visite www.zradiofm.com. Ahora sí, vamos con las noticias de esta tarde. Son ya las 17 horas con 3 minutos y aquí los titulares para esta jornada.
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7: Fue un milagro. Santiago Cabrera relata el terror vivido tras el aluvión en Canzama. Quinto día de búsqueda tras el desbordamiento del río Canzama. Policía Nacional intensifica labores de búsqueda y rescate en Zamora Chinchipe tras desastre. Evalúan infraestructura y vivienda en Canzama tras emergencia por aluvión. A nivel nacional, Fiscalía inicia alegatos finales en el caso Sino Hidro y apunta al retorno al entorno familiar de Lenín Moreno. Le responderemos cuál es el estado de salud de Aquiles Álvarez tras su ingreso a una clínica en Guayaquil. A nivel internacional, entre los titulares más destacados para el día de hoy, guerra en Irán. En vivo, Estados Unidos bombardea de nuevo Irán tras el fin de la tregua anunciado por Trump. Y cambio de gobierno en Colombia. Estos son los primeros ministros anunciados por Abelardo de la Espriella. Le contaremos aquí en Zeta al Día. Primera emisión. Bienvenidos nuevamente y bienvenidas.
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7: Así es, empezamos con un reporte de cómo está la situación climática acá en la zona. Siempre es importante considerarlo, tomar en cuenta hoy más que nunca. Hay un día nublado, el que hemos experimentado durante la mayor parte del día, con lluvias leves pero constantes, específicamente en Zamora, el pronóstico de lluvia para las 18 horas. En Chinchipe, pronóstico de lluvia para las 18 horas. En Centinela del Cóndor se pronostica lluvia cerca también de las 18 horas. Lo propio en el Pangui. También hay pronóstico de lluvia para la misma hora en Nangaritza, lo propio para Palanda, la misma situación para Paquisha, y igual a la misma hora también para Yacuambi, pronóstico de lluvia cerca de las 18 horas, Yanzaza, lo mismo, Gualaquiza, pronóstico de lluvia cerca de las 18, igual que Loja, con ráfagas de viento de hasta 34 kilómetros por hora. Son las 17 horas con 7 minutos, vamos con las noticias a nivel local. Mucha atención. Fue un milagro. Santiago Cabrera relata el terror vivido tras el aluvión en Canzama. La madrugada del pasado sábado 4 de julio quedó grabada en la memoria de los habitantes del barrio Canzama, en la parroquia Guadalupe, como el escenario de uno de los desastres naturales más devastadores de los últimos años en la provincia. Santiago Cabrera, concejal del Cantón Zamora, quien se encontraba en el lugar brindando ayuda y buscando alertar a las personas, sobrevivió junto a su hijo al violento aluvión mientras se encontraba en la zona brindando apoyo humanitario. Desde su espacio de recuperación, Cabrera ofreció un desgarrador testimonio sobre los minutos en los que la fuerza de la naturaleza sepultó hogares y truncó vidas. Él relató que se trasladó al sector tras recibir reportes de inundaciones provocadas por el desborde del río Canzama. Estábamos evacuando a las familias y ayudando a poner a buen recaudo sus pertenencias cuando de un momento a otro escuchamos un estruendo ensordecedor. No dio tiempo a nada. Una ola gigante de lodo, piedras y árboles gigantescas se nos vino encima, manifestó Cabrera, visiblemente afectado. La fuerza de la masa de tierra los arrastró y por varios metros, dejándolos atrapados temporalmente bajo los escombros y la maleza. Cabrera describió el escenario como una auténtica pesadilla en medio de la oscuridad total, donde los gritos de auxilio de los vecinos eran apagados por el rugido de lodo. Salir con vida de allí fue un milagro de Dios, porque vimos cómo casas enteras desaparecían en cuestión de segundos, añadió, destacando la gravedad de las afectaciones materiales y humanas en el sector. Actualmente, las unidades de rescate, el cuerpo de bomberos y equipos de las Fuerzas Armadas continúan desplegados en la denominada Zona Cero, realizando labores de remoción de escombros y búsqueda de personas reportadas como desaparecidas. Por su parte, Cabrera hizo un llamado urgente a las autoridades gubernamentales y de gestión de riesgos para canalizar ayuda humanitaria inmediata a las familias damnificadas que lo han perdido todo, enfatizando que la prioridad absoluta debe ser la mitigación de futuros riesgos y el apoyo psicológico y social a la comunidad de Canzama. Escuchemos un extracto de la entrevista lograda hoy en horas tempranas.
0: En este momento doy gracias a Dios por, después de ver la magnitud de lo sucedido, por imágenes, por videos en redes sociales. Sinceramente, creo que todos los que tuvimos la suerte de salir, así sea con golpes, con fracturas, estar vivo es una bendición. Es una bendición porque ante esa magnitud, hasta ahora, hasta el día de hoy, no asimilo cómo Dios nos resguardó. Dios fue tan bueno con nosotros, con todos, y estamos y vivimos para contar. Yo el día lunes me dieron el alta, a mi hijo también le dieron el alta el día domingo, porque yo estuve con mi hijo. Bueno, el día de ayer estuve en Loja haciendo unos chequeos. Yo tengo cuatro costillas afectadas, cuatro costillas fisuradas, tengo un músculo desgarrado del brazo izquierdo, tengo sangre en los pulmones por los golpes, pero como le digo, de ver la magnitud, estar aquí al frente suyo, al frente de todos quienes nos ven, es un verdadero milagro, y creo que eso es lo... Estoy sano,
7: a diferencia totalmente de lo que está pasando. Totalmente de acuerdo. Santiago, para quienes no estuvieron allí, las crónicas hablan de una madrugada devastadora en el sector de Canzama. Desde su perspectiva personal, por favor, cuénteles a nuestros radioescuchas y seguidores, ¿cómo iniciaron los hechos y en qué momento se percató de que no se trataba de una lluvia común?
0: Bueno, Alejandro, nosotros estuvimos abajo y Chamico, porque ya el río también empezó a crecer y empezó a ingresar a las viviendas. Y como usted decía anteriormente, sí, yo soy concejal y esa ha sido una responsabilidad mía de siempre estar con nuestros amigos, tratar de buscar la manera de apoyar, de ayudar. Entonces estuvimos ahí hasta las 10 de la noche más o menos en el sector de Chamico. Uh-huh. Estuvimos ayudando a sacar las cosas. Luego de eso salimos hasta Canchama, porque recibí mensajes de algunas personas, algunos amigos, que vayamos, que ayudemos. Entonces justamente llegó la señora gobernadora también ahí a Chamico, estuvieron los bomberos, ellos también recibieron el alerta y ellos fueron enseguida a Canchama, a Santa Isabel. Bueno, el momento que yo llegué, ellos ya habían llegado con la gobernadora, más pronto, con la señora gobernadora habían ido hacia la parte alta del sector Santa Isabel para hacer un monitoreo de cómo está la situación del río, de la creciente. Uh-huh. Yo me quedé más acá abajo ayudando a sacar las cosas de las casas, también a pedirles a las personas que salgan, porque si bien es cierto, ese sector, bueno, yo lo conozco desde muchos años atrás, pero nunca he visto yo que el río se había salido de esa manera. Nunca, nunca. Por esa es la razón que yo les decía hablar con el señor Miguel Ordóñez, unas personas que desapareció, y le decía a don Miguel, tiene que salir de aquí. Entonces él me decía, no, ya de bajar el río. Le digo, no, esto está... Eso no es así, le digo, tienen que salir, igual a la hija, le digo, tienen que salir, ¿por qué no van a Guadalupe? Mejor ahí vean dónde algún familiar, o vayan a Canchama. Entonces digo, no, ya de bajar, me dijo. Nunca pensamos que iba a pasar lo que pasó, con la magnitud de que pasó.
7: Parte de la entrevista mantenida hoy temprano con Santiago Cabrera. Si usted quiere verla completamente, puede buscarla en nuestro Facebook, por ejemplo, como Zeta Radio 106.9 FM, también en YouTube y nuestras plataformas y redes sociales. En este momento, precisamente, vamos a dar lectura a la página principal de la fanpage de Zeta Radio 106.9 FM en Facebook. Quinto día de búsqueda tras el desbordamiento del río Canchama. Hoy miércoles 8 de julio se cumple el quinto día de labores de búsqueda luego del desbordamiento del río Canchama. Los equipos de rescate integrados por personal de las Fuerzas Armadas, bomberos, familiares y voluntarios continúan trabajando de manera ininterrumpida en la zona de Canchama y a lo largo de las riberas de los ríos Yacuambi y Zamora. Solicitamos a todas las personas que se encuentren o transiten por estos sectores, mantenerse atentas y en caso de observar cualquier indicio que pueda ayudar a localizar a las personas desaparecidas, comunicarlo de inmediato al ECU 911. Agradecemos profundamente el apoyo, la solidaridad y la colaboración de toda la ciudadanía en estos momentos difíciles. Seguimos en la búsqueda de nuestros amigos. Les invitamos precisamente a que ustedes vean los informativos. Hay uno específico sobre los desaparecidos del aluvión en Canchama, parroquia Guadalupe, cantón Zamora. Las personas continúan desaparecidas después del aluvión y ahí están sus fotografías. Cualquier información es absolutamente vital e importante. 17 horas con 15 minutos. Vamos con más información. Policía Nacional intensifica labores de búsqueda y rescate en Zamora Chinchipe tras desastre. Efectivos de la Policía Nacional del Ecuador, a través de sus unidades especializadas, ejecutan un despliegue operativo en el cantón Zamora con el objetivo de localizar a personas reportadas como desaparecidas tras el aluvión que afectó al sector de Canchama en la parroquia Guadalupe. Las acciones forman parte de la estrategia interinstitucional de respuesta ante la emergencia climática en la provincia. De acuerdo con los reportes e imágenes operativas de la institución, personal del Grupo de Operaciones Especiales GOE y unidades de rescate fluvial realizan patrullajes preventivos y de exploración a bordo de embarcaciones dinámicas sobre el cauce del río Canzama y zonas colindantes. Las labores enfrentan complejidades técnicas debido al arrastre de sedimentos, lodo y palizada acumulada en las riberas. Paralelamente, equipos tácticos en tierra realizan el reconocimiento de la zona cero y coordinan de forma continua la movilización de camillas y asistencia prehospitalaria en apoyo a los ciudadanos evacuados. El operativo incluye jornadas de búsqueda nocturna mediante el empleo de equipamiento especializado para el ingreso a áreas de difícil acceso terrestre. Las autoridades policiales informaron que los equipos especializados mantendrán el despliegue en el territorio de forma indefinida en coordinación con el puesto de mando unificado hasta concluir las evaluaciones y el rastreo total de los puntos críticos asignados en la zona afectada. Vamos inmediatamente a escuchar un reporte de la Policía Nacional.
9: Hay misiones donde la experiencia y la precisión hacen la diferencia. Continuamos trabajando frente al desastre natural suscitado en la provincia de Zamora Chinchipe, apoyando las labores de búsqueda, localización y rescate en zonas de difícil acceso. Con nuestras unidades especiales, permanecemos desplegadas para brindar apoyo a las familias y colaborar con las autoridades en cada una de las diligencias. Seguimos presente, acompañando a la ciudadanía en los momentos que más nos necesita.
7: 17:17 y mientras tanto evalúan infraestructura y vivienda en Canzama tras emergencia por aluvión. Equipos técnicos estatales y locales iniciaron el levantamiento de información y la evaluación de daños en viviendas e infraestructura en el sector de Canzama, perteneciente a la parroquia Guadalupe, luego de la emergencia registrada. Las inspecciones buscan determinar el impacto estructural real para planificar las posteriores labores de recuperación en beneficio de las familias afectadas. De acuerdo con la información oficial, el Ministerio de Infraestructura y Transporte, en coordinación con el Gobierno Autónomo Descentralizado GAD Municipal de Zamora y otras entidades competentes, lidera las valoraciones técnicas en el territorio. Este proceso se gestiona de manera centralizada a través del puesto de mando unificado instalado en la localidad para organizar las operaciones de respuesta. En lo que respecta a la red vial, operarios técnicos ejecutan trabajos de limpieza de alcantarillas y mantenimiento de los sistemas de drenaje en la carretera Loja-Zamora I-50. Estas labores se concentran en el retiro del material acumulado por los temporales con el fin de evitar nuevas obstrucciones y garantizar la operatividad de este eje de conectividad. Paralelamente, las cuadrillas desplegadas mantienen liberados los accesos viales internos en el sector para asegurar el ingreso de los especialistas técnicos y facilitar el traslado de los recursos asistenciales hacia los puntos que demandan intervención inmediata. Son las 17:18. Vamos con información que nos conmueve como seres humanos y por supuesto como comunicadores sociales. Precisamente la colega Marjorie Ortiz permanece desaparecida tras el aluvión en Canzama. La comunicadora social Marjorie Ortiz, integrante de la unidad de comunicación de la gobernación de Zamora Chinchipe, permanece desaparecida tras el aluvión registrado la noche del viernes 3 de julio. De acuerdo con la información oficial, Ortiz se encontraba cumpliendo funciones institucionales junto a la gobernadora de Zamora Chinchipe, Ivonne Panchi, y otros integrantes del equipo de trabajo, quienes realizaban un recorrido en territorio para constatar las afectaciones ocasionadas por las intensas lluvias y dar seguimiento a las acciones de respuesta frente a la emergencia. Mientras desarrollaban estas actividades, el grupo fue sorprendido por el aluvión que afectó a los sectores de Canzama y Santa Isabel, provocando pérdidas humanas, daños materiales y la desaparición de varias personas. Marjorie Ortiz, con solo 24 años de edad, desarrolló su trayectoria profesional en instituciones públicas como el Gobierno Provincial de Zamora y Chinchipe y medios de comunicación de la provincia, como el periódico El Amazónico, desempeñándose en los últimos años como comunicadora de la gobernación de Zamora Chinchipe. Colegas y representantes del gremio periodístico han expresado su solidaridad con su familia y mantienen la esperanza de que pueda ser localizada. Excompañeros de trabajo y colegas del gremio periodístico la describen como una joven alegre, entusiasta y comprometida con su labor, destacando su pasión por el periodismo, su vocación de servicio y la disposición con la que participaba en las coberturas informativas. Los organismos de búsqueda y rescate continúan las operaciones en los ríos Canzama, Yacuambi y Zamora, con el apoyo de instituciones del Sistema Nacional Descentralizado de Gestión de Riesgos, Fuerzas Armadas, Policía Nacional y Cuerpos de Bomberos, en un esfuerzo por encontrar a las personas que aún permanecen desaparecidas tras la tragedia. 17:20. Completamos nuestro bloque de información local con el quinto día del aluvión en Canzama, que deja 11 fallecidos identificados y 8 personas continúan desaparecidas, aunque incluso en la entrevista con Santiago Cabrera nos daba cuenta de que posiblemente, muy probablemente, son más las personas desaparecidas. La tragedia provocada por el aluvión en el sector de Canzama, parroquia Guadalupe, continúa cobrando víctimas. Al cumplirse el quinto día desde el desastre, las autoridades actualizaron el balance oficial, confirmando la identificación legal de 11 personas fallecidas, mientras 8 ciudadanos permanecen desaparecidos. De acuerdo con la información oficial de la Fiscalía, las víctimas identificadas son Víctor Hugo Arias Herrera, 37 años, segundo Miguel Ordóñez Patiño, 61 años, Eitan Lozano Amay, 1 año, Santiago Sanimba Antún, 48, María Rosa Sucunuta, Quito Isaca, 52, Carmen Inés Pineda Carpio, 56, Gilberto Humberto Amay Villavicencio, 60 años, Mireli Jacqueline Quesada Amay, 17 años, Walter Adrián Quesada Amay, 21, Dominga Soledad Valareso Putzama, 43, y Gladys Mariela Amay Pineda, de 39 años. Paralelamente, las labores de búsqueda continúan para localizar a las 8 personas reportadas como desaparecidas: Mayla Fabiana Vera Amay, Franklin Alcíbar Quesada Ochoa, Liliana Tiwi, Juan Carlos Tejedor, Ivonne Margaret Panchi Rodríguez, Luis Miguel Granda, Marjorie Ortiz y Patricia Jaramillo. Mientras avanzan las tareas de localización, varios de los heridos permanecen hospitalizados en distintas casas de salud del país, donde reciben atención médica especializada. Entre ellos se encuentran bomberos que resultaron lesionados cuando atendían una emergencia previa en el sector y fueron sorprendidos por la fuerza del aluvión mientras cumplían labores de rescate. Las instituciones que integran el Sistema Nacional Descentralizado de Gestión de Riesgos mantienen desplegados equipos de búsqueda, maquinaria pesada y personal técnico en la zona afectada, mientras las familias de las personas desaparecidas continúan a la espera de noticias sobre sus seres queridos. 5 días después de la tragedia, Zamora Chinchipe permanece de luto. Las operaciones de búsqueda y recuperación continúan en los cauces de los ríos Canzama, Yacoambi y Zamora, con la esperanza de encontrar a quienes aún no han sido localizados y brindar respuestas a las familias afectadas por una de las peores emergencias naturales registradas en la provincia. 17:23, vamos a la pausa publicitaria, ya volvemos con más en Z al Día, segunda emisión.
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7: Son ya las 17 horas con 26 minutos. Continuamos con más información ahora de carácter nacional, como usted lo acaba de escuchar. Aquí en Zeta al Día, entrega vespertina. Fiscalía inicia alegatos finales en el caso Sinohidro y apunta al entorno familiar de Lenín Moreno. La Fiscalía General del Estado inició este miércoles 8 de julio sus alegatos finales en el juicio del caso Sinohidro, en el que 21 personas son procesadas por presunto cohecho, entre ellas el expresidente de Ecuador, Lenín Moreno, cuando ocupaba la vicepresidencia del gobierno de Rafael Correa. Durante la jornada 29 del juicio, el fiscal general subrogante Leonardo Alarcón sostuvo que las pruebas documentales, pericias financieras e informáticas y la cooperación penal internacional permitieron demostrar, más allá de toda duda razonable, que el entorno familiar del expresidente Lenín Moreno y el núcleo empresarial del empresario Conto Patiño habrían sido los principales beneficiarios de los presuntos sobornos. Según la teoría del caso presentada por la fiscalía, la empresa estatal china Sinohidro habría entregado dádivas equivalentes al 4% del valor del contrato para asegurar la adjudicación, el financiamiento y la ejecución del proyecto Coca-Codo Sinclair. La fiscalía asegura que, o aseguró que el esquema permitió movilizar alrededor de 76.1 millones de dólares, dinero que presuntamente fue distribuido a través de sociedades, fachada y transferencias internacionales entre personas y empresas vinculadas al mismo núcleo familiar y empresarial. Alarcón afirmó además que las pruebas incorporadas al proceso muestran algunas situaciones dentro del proceso de investigación. Por ejemplo, que el entonces vicepresidente Lenín Moreno era identificado con el nombre clave 11 en correos electrónicos y otros documentos analizados durante la investigación. 17 horas con 28 minutos. Ministro del Interior asegura que Aquiles Álvarez rechazó operarse en una clínica de Guayaquil y volverá a la cárcel del Encuentro. John Reimer, ministro del Interior, se pronunció sobre el estado de salud del alcalde de Guayaquil, Aquiles Álvarez, quien este 8 de julio fue trasladado desde la cárcel del Encuentro hasta una clínica privada del sur de Guayaquil. Según los abogados de Álvarez, el burgomaestre fue evaluado debido a los cálculos que presenta en la vesícula. Antes de tomar una decisión sobre una eventual cirugía, los especialistas debían realizar varios exámenes para determinar si el alcalde se encontraba en condiciones de ser intervenido, explicó David Norero, integrante de su equipo jurídico. Tras concluir esas evaluaciones, Reimer ofreció declaraciones a los medios de comunicación y explicó cuál es la situación del alcalde de Guayaquil. De acuerdo con el ministro, los resultados médicos recomendaban una intervención quirúrgica, sin embargo, aseguró que Álvarez rechazó operarse en esa clínica y solicitó ser trasladado a otro centro de salud. El funcionario sostuvo que la clínica donde permanece Álvarez desde primer nivel y que no existía necesidad de llevarlo a otro establecimiento. Además, señaló que no sería la primera vez en que una persona privada de libertad intenta recurrir a este tipo de mecanismos para evitar regresar a prisión. Ante la negativa de someterse a la cirugía, el ministro del Interior aseguró que el alcalde de Guayaquil regresará en las próximas horas a la cárcel del Encuentro. 17 horas con 30 minutos. Son las 17 horas con 30 minutos y precisamente las personas se preguntan cuál es el estado de salud de Aquiles Álvarez tras su ingreso a la clínica en Guayaquil y qué es lo que informó su defensa en la otra cara de la moneda. El alcalde de Guayaquil permanece estable luego de ser trasladado la mañana de este miércoles a esta clínica privada al sur de Guayaquil. Eso lo informó David Norero, integrante del equipo jurídico del funcionario. Según explicó el abogado, los médicos evalúan si será necesario practicar una cirugía. En estos momentos se encuentra estable, están decidiendo si lo operan o no. Dorero explicó que la principal preocupación médica es evitar que los cálculos desciendan hacia el páncreas, lo que podría provocar una pancreatitis. Si las piedras de la vesícula bajan al páncreas, le da eso, aseguró. El abogado agregó que antes de tomar una decisión sobre una eventual cirugía, los especialistas deben realizar varios exámenes para verificar que el alcalde se encuentra en condiciones de ser intervenido. Durante la comparecencia, Norero sostuvo que el estado de salud del alcalde venía deteriorándose desde hace varias semanas y recordó que la defensa había informado anteriormente sobre la pérdida de peso que ha sufrido desde su ingreso a prisión. El alcalde ya se había desmayado 3 veces. No es una broma cuando se dice que pierde peso, afirmó. 17 horas con 31 minutos. Más información en Z al Día, segunda emisión. Misión Internacional exige sanear o anular el concurso para fiscal general en Ecuador. La Misión Internacional de Observación constató graves anomalías en la selección del titular de la Fiscalía General del Estado y exige al Consejo de Participación Ciudadana un saneamiento urgente del proceso en un informe presentado hoy miércoles 8 julio en Quito. Los expertos proponen fijar un calendario definitivo para elegir a la autoridad antes de noviembre de 2026, evitando así daños a la legitimidad institucional. La Misión Internacional de Observación presentó sus recomendaciones preliminares frente a la paralización del concurso para designar a la máxima autoridad de la Fiscalía General del Estado. Durante su visita al país, los delegados Jaime Arellano y José Antonio Guevara constataron una supuesta falta de transparencia, problemas en el cumplimiento de los plazos y la ausencia de una reglamentación permanente que rija el proceso. 17 horas con 32 minutos. Menos de un año tomaría la extradición de narcos y otros delincuentes tras reciente ley aprobada por la Asamblea Nacional. La Corte Nacional de Justicia deberá constituir en el plazo de un año una unidad técnica especializada en temas de extradición a partir de la publicación de la ley de extradición aprobada por unanimidad en la Asamblea el 7 de julio. Esa es una de las disposiciones de la nueva normativa, otra medida en que se negará la extradición de ecuatorianos por hechos imputados anteriores al 9 de mayo de 2024, fecha en la que se publicaron los resultados de la consulta popular en la que se aprobó este mecanismo para connacionales. Pero el aspecto más destacado por la bancada oficialista Acción Democrática Nacional durante el debate de la ley de extradición es el de los tiempos. Rosa Torres, presidenta de la Comisión de Justicia que elaboró el proyecto, aseguró que se detectaron casos de pedidos de extradición que tomaron más de 6 años en resolverse. Por eso la normativa, que contó con el apoyo de Revolución Ciudadana, Partido Social Cristiano y los Independientes, incluye una serie de plazos que no estaban especificados en la ley vigente desde el 2000. 17 horas con 33 minutos. Son las 17 horas con 33 minutos. Roberto Luque acude a la fiscalía por caso Progen y asegura que da la cara. El ministro de Infraestructura y Transporte, Roberto Luque, acudió hoy miércoles 8 a la Fiscalía General del Estado para ampliar su versión dentro del caso Progen o Apagón, relacionado con las investigaciones por presuntas irregularidades en contratos vinculados al sector eléctrico. A su salida, Luque afirmó que la investigación se originó a partir de una denuncia presentada por el propio gobierno y aseguró que el Ejecutivo tiene interés en esclarecer los hechos y determinar responsabilidades. La fiscalía está investigando en función de una denuncia que puso el propio gobierno. El gobierno es el más interesado en encontrar a los responsables de este acto y yo, como corresponde, estoy dando la cara, declaró a periodistas. El funcionario sostuvo además que ya fue objeto de diversas investigaciones y defendió su actuación como exministro de Energía y Minas. Nuevamente deslindó su responsabilidad en el pago de 104 millones de dólares a Progen por los generadores de electricidad inservibles. A mí me han investigado absolutamente todo, Contraloría, archivos del SRI, cuentas bancarias, llamadas, absolutamente todo lo que se me ha investigado se determinó en la formulación de cargos que yo no era sospechoso y no tenía por qué estar allí. Fui investigado y salí limpio, afirmó. 17 horas con 34 minutos. En el caso Goleada, juez ordena captura de hermanos de Aquiles Álvarez, Antonio y Javier, mientras el alcalde de Guayaquil presenta apelación a la prisión. La detención de Antonio y Javier Álvarez, hermanos del alcalde de Guayaquil, Aquiles Álvarez, y de otros procesados en el caso Goleada, que los investiga por el delito de lavado de activos, podría darse en las próximas horas. El juez del caso Goleada, Jairo García, ordenó mediante oficios que la Policía Nacional, a través de la Jefatura de Capturadores, proceda con la detención de los procesados. La mañana de este miércoles 8 de julio, el alcalde fue trasladado de emergencia desde la cárcel del Encuentro hasta una clínica en el sur de Guayaquil. El magistrado dispuso en sus oficios que entidades como la Secretaría General Administrativa y de Gestión Inmobiliaria del Sector Público de la Presidencia Inmobiliar proceda con las incautaciones. La disposición fue emitida por el magistrado la mañana del 7 de julio de 2026, horas después de que en la víspera revocara las medidas cautelares de presentación periódica y dictara prisión preventiva contra los hermanos Antonio Álvarez, presidente del Barcelona Sporting Club, y de Javier Álvarez, además de Fernando Peña Herrera y César Bravo, socios en varias empresas del alcalde. A las entidades públicas y policiales, el juez reenvió el veredicto que dictó el lunes 6 de julio, decisión con la que dejó sin efecto la libertad ordenada por un tribunal superior el 2 de abril. García aceptó así el pedido del fiscal Denis Villavicencio a cargo del caso Goleada. 17 horas con 36 minutos. Son las 17 horas con 36 minutos en Zeta al Día, emisión vespertina. Este sería el impacto económico del fenómeno del Niño en Ecuador y el resto de América Latina en 2026, según City Research. Le contamos en Zeta al Día. Días después de que la Organización de las Naciones Unidas anunciara que el fenómeno del Niño evolucionara rápidamente hasta convertirse en un episodio fuerte en 2026, City Research dio a conocer cuál podría ser su impacto en las economías de América Latina, incluido Ecuador. Esto teniendo en cuenta que el Niño es un fenómeno climático natural que eleva las temperaturas superficiales en el Océano Pacífico Ecuatorial y provoca cambios a escala mundial en los vientos y los patrones de lluvias. Esto deriva en sequías e inundaciones que destruyen sectores clave como el agro, la pesca y la energía hidroeléctrica, provocando escasez, inflación y costosas reconstrucciones que frenan el crecimiento económico. Según el análisis, la economía de Ecuador es una de las que más sentirá los estragos del Niño en la región. En un escenario extremo, se estima que su inflación se eleve a 2,08 puntos porcentuales, lo que se evidenciaría en los siguientes 20 meses. 17 horas con 37 minutos. Ecuador reabre paso entre Loja y Perú tras protestas. Ecuador reabrirá el paso fronterizo que conecta la provincia de Loja con Perú, 6 meses después de haberlo cerrado por motivos de seguridad, informó la ministra de Gobierno, Natalie Morillo, este martes 7 de julio. La reapertura se produce tras las protestas de habitantes de la zona fronteriza por el cierre de los puntos de control migratorio de Macará y Zapotillo, una medida que había afectado el comercio, turismo, entre otras actividades, entre ambos países. Las decisiones difíciles se toman para proteger a los ecuatorianos. Hoy, tras evaluar los resultados de esa medida, el presidente Daniel Noboa ha dispuesto su reapertura, escribió Morillo en la red social X. El gobierno de Noboa había ordenado el cierre temporal de este paso en diciembre de 2025, al argumentar que buscaba frenar el tráfico de armas y fortalecer el control estatal en la frontera sur con Perú. 17 horas con 38 minutos. Ahora aquí en Zeta al Día hablemos un poco sobre el sueldo que recibirán policías y militares en servicio pasivo que trabajarán en la cárcel del Encuentro. El Servicio Nacional de Personas Privadas de Libertad, SNAI, mantiene abierta la convocatoria para escoger a nuevos guías penitenciarios para la cárcel del Encuentro en Santa Elena. Policías y militares en servicio pasivo podrán postular a través de un formulario del SNAI hasta el viernes 10 de julio de 2026. En el formulario se detalla que el salario para la jornada laboral especial será de $1,212. El SNAI no ha detallado por cuánto tiempo se requieren los servicios de los policías y militares en servicio pasivo para integrarse al personal de vigilancia penitenciaria. El Centro de Privación de Libertad CPL Santa Elena número 1, nombre oficial de la cárcel del Encuentro, comenzó sus operaciones el 10 de noviembre de 2025 con 321 internos. 17 horas 39 minutos. Son las 17 horas con 39 minutos. Completamos nuestro servicio de información a nivel nacional con la Corte que ratifica condena de 3 años por robo de 123 crías de tortugas gigantes en Galápagos. La Corte Provincial de Guayas ratificó la condena de 3 años de prisión contra un hombre por sustraer 123 crías de tortugas gigantes en Galápagos, una vez que la Sala Penal negó el recurso de apelación presentado por su defensa, informó la Fiscalía hoy miércoles 8 de julio. La decisión confirma la sentencia sentencia emitida por el Tribunal de Garantías Penales de Primera Instancia, que declaró la responsabilidad del procesado por el delito contra la flora y fauna silvestres. La sustracción de 123 crías de tortugas gigantes se registró el 28 de septiembre de 2018 en Santa Cruz, Galápagos. Durante la audiencia de apelación, Fiscalía sustentó sus argumentos jurídicos y señaló que los jueces de primera instancia valoraron la prueba directa y los indicios obtenidos durante la investigación, elementos que permitieron establecer la responsabilidad del sentenciado, según el Ministerio Público. Además de la pena privativa de libertad, la sala confirmó la multa de 10 salarios básicos unificados y el pago de $669,000 como reparación integral al Parque Nacional Galápagos por los gastos generados en la crianza y cuidado de las especies afectadas. Son las 17 horas con 41 minutos. Vamos a la segunda pausa publicitaria de esta segunda emisión de Z al Día a través de la 106.9. Ya volvemos con una visión al mundo en términos informativos.
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5: Efectivamente, estamos en la recta final de esta entrega de Z al Día. Vamos con información del mundo, información internacional, así que le pedimos mucha atención. Cambio de gobierno en Colombia. Estos son los primeros ministros anunciados por Abelardo de la Espriella. Ex congresistas y líderes políticos de Colombia integran la lista de ministros preliminar del presidente electo Abelardo de la Espriella, que tomará el poder este próximo 7 de agosto. En medio de enfrentamientos con el mandatario saliente, Gustavo Petro, quien no reconoce su victoria en las pasadas elecciones. Hace poco, Espriella incluso dijo que Petro fragua un golpe de Estado y se anunció también que no habrá un traspaso o ceremonia de poderes en agosto en Colombia, como siempre se ha realizado en gobiernos anteriores. Espriella ha presentado hasta ahora un equipo de 11 nuevos ministros, integrado por 3 mujeres y el resto hombres. A continuación, algunos de los integrantes del flamante gabinete ministerial. Ministro de Transporte, estará a cargo de Elsa Noguera, una economista destacada por ser la primera mujer alcaldesa de Barranquilla, ex gobernadora del departamento del Atlántico Norte y ex ministra de Vivienda entre 2016 y 2017 durante el gobierno de Juan Manuel Santos. También, en lo que tiene que ver con el abogado ex senador Mauricio Gómez Amín, será el responsable de la cartera de comercio. El Ministerio de Educación estará bajo el mando de la jurista Vivian Morales. También se suma Jaime Andrés Beltrán, quien asumirá el Ministerio de Vivienda. La ministra de Deportes será Juliana Gutiérrez, en lo que tiene que ver con esta cartera de Estado. El Ministerio de Justicia estará a cargo del penalista Iván Cancino. El mayor general retirado Jorge Eduardo Mora será el ministro de Defensa, mientras que el conservador Miguel Gómez Martínez irá al Ministerio de Hacienda. Uno de los últimos nombres fue el académico Omar Bula Escobar, quien será el ministro de Relaciones Exteriores de Colombia. 17:47. Más información internacional en Z al Día. Guerra en Irán. En lo que tiene que ver con Estados Unidos, se confirma bombardeo de nuevo a Irán tras el fin de la tregua anunciada por Trump. La frágil tregua entre Estados Unidos e Irán llega a su fin. Al menos así lo anunció el presidente Donald Trump este miércoles 8 de julio, luego de que Teherán respondiera a bombardeos estadounidenses atacando bases norteamericanas en el Golfo Pérsico. El

0: El mandatario acusó además a Irán de tergiversar repetidamente lo acordado en la tregua firmada entre Washington y Teherán el pasado 17 de junio. Todo el mundo estuvo de acuerdo, nada de armas nucleares, cerramos un acuerdo, salen y bromean con la prensa, dicen que ni siquiera hablamos de ello, tienen algún problema. Están chiflados, añadió Trump. Las declaraciones de Trump surgen luego de nuevos ataques cruzados entre Estados Unidos e Irán, que comenzaron el martes cuando la República Islámica supuestamente atacó 3 buques comerciales que transitaban por el estrecho de Hormuz. Estados Unidos bombardeó varios puntos en el sur de Irán el martes y la República Islámica respondió con varios ataques con misiles y drones contra bases estadounidenses en Bahrein y Kuwait el miércoles. 17 horas 48 minutos. Mucha atención, información internacional, pero con contexto nacional. Los demócratas en Estados Unidos plantean una reforma para restringir la cooperación de defensa para Ecuador. La primera advertencia llegó en mayo cuando un grupo de al menos 20 congresistas demócratas pidieron al secretario de Guerra Pete Hegseth que el Pentágono suspenda de manera inmediata las operaciones conjuntas contra el narcotráfico en territorio ecuatoriano. Ahora tres de esos legisladores, Alexandria Ocasio-Cortez, Greg Casar y Jesús García, plantearon una enmienda a la ley de autorización de defensa nacional para tratar específicamente su preocupación por lo que sucede en Ecuador mientras se investigan presuntas violaciones en los derechos humanos. Inicialmente, la primera acción se basó en una posible violación a la ley LEAGI que prohíbe al gobierno estadounidense prestar asistencia a fuerzas de seguridad extranjeras implicadas de forma creíble en violaciones de los derechos humanos sin que se tomen medidas efectivas para llevar a los responsables ante la justicia. Pero esta vez la enmienda apunta al presupuesto anual 2021 del gobierno de Donald Trump en materia de defensa, que suma en su totalidad 1,5 billones de dólares, ya que ese documento es la base con la que el legislativo aprueba la ley de autorización de defensa nacional. 17 horas 49 minutos. Son las 17 horas con 49 minutos en Zeta al Día, entrega vespertina. Esto se sabe del rascacielos evacuado en Manhattan por riesgo de colapso. Un rascacielos en obras en Manhattan sigue moviéndose tras ser evacuado por fallas estructurales, entre ellas dos columnas combadas. La emergencia también afectó al consulado de Ecuador en Nueva York, que suspendió sus citas hasta que las autoridades permitan el reingreso a la zona. El rascacielos de 37 pisos en el número 235 de la calle 42, en el este de la isla, es un antiguo edificio. Edificio de oficinas que está siendo reformado para acoger viviendas y hoy empezó a mostrar problemas estructurales, indicaron representantes del Departamento de Bomberos en una rueda de prensa. La jefa de incendios Lilian Bosignor y el jefe del departamento John Esposito relataron que los efectivos respondieron a llamadas de emergencia porque caían ladrillos del edificio a las 8 de la mañana, comprobaron que estaba inestable y comenzaron las evacuaciones. Esposito especificó que las vigas de acero del edificio comenzaron a curvarse y desviarse del peso, por lo que se estableció un perímetro de amenaza de colapso y fueron evacuados ese y otros edificios cercanos. 17 horas 51 minutos. Son las 17 horas con 51 minutos. Más información de carácter internacional. Fenómeno del Niño en Perú. Gobierno interino destinará 1.200 millones de dólares para enfrentar posibles lluvias y desastres. Ante la llegada del fenómeno del Niño y una probabilidad del 80% de afectaciones en Ecuador, Perú ya definió un presupuesto para enfrentar los posibles impactos del evento climático. El gobierno de transición de Perú, que presidirá hasta el próximo 28 de julio el legislador José María Balcázar, aseguró este martes 8 de julio de 2026, ayer, que ha asignado más de 1.231 millones para que se empleen en la reducción y preparación ante el riesgo de desastres causados por el Niño. La presidencia peruana señaló en un comunicado que esos recursos permitirán financiar acciones de respuesta preventivas en todo el país como parte de una estrategia integral de reducción de riesgos ante el fenómeno del Niño 2026-2027. Aseguró que este respaldo financiero, junto con el cumplimiento de la meta fiscal del déficit de 1,8% del PIB, fortalece la capacidad del Estado para enfrentar contingencias sin comprometer la sostenibilidad de las finanzas públicas. 17 horas 52 minutos. Corte en todo el comercio con España, ordena Trump luego de que Sánchez se niega a aumentar el gasto en defensa. El presidente de Estados Unidos, Donald Trump, dijo este 8 de julio que España es una causa perdida y pidió cortar todo el comercio con el país, incluidas las visitas. Durante una comparecencia junto con el secretario general de la Organización del Tratado del Atlántico Norte, OTAN, Mark Rutte, en el marco de la cumbre que se celebra en Ankara, Trump le reprocha al gobierno español haberse negado a intervenir en su guerra contra Irán, al igual que otros aliados europeos, y haberse negado a aumentar su gasto relacionado con la defensa hasta el 5% de su PIB para 2035, como acordaron sus otros socios en la OTAN. España es un socio pésimo en la OTAN. No participan, no pagan, no quiero tener nada que ver con España, corten todo el comercio con España, por favor, incluidas las visitas. No queremos tener nada que ver, dijo Trump. Según el presidente estadounidense, hay que cortar el trato de inmediato, porque en España no tiene remedio y son mala gente, dijo. Añadió que aunque hay algunas cosas más de países en la OTAN con una actitud que lamenta, España en particular figura en el grupo de los que se muestran hostiles. 17 horas 53 minutos. Más información en la recta final de Z al Día de este día miércoles 8 de julio. Primera ministra de Japón felicita a Keiko Fujimori tras ganar elección presidencial y destaca relación entre ambos países. La primera ministra de Japón, Sanae Takaichi, envió una carta de felicitación a la presidenta electa de Perú, Keiko Fujimori, tras su victoria en las elecciones presidenciales. El mensaje expresa el interés del gobierno japonés por continuar fortaleciendo la relación bilateral y resalta los vínculos históricos que unen a ambos países desde hace más de 150 años. Según informó TV Perú, la misiva fue difundida por la Embajada de Perú en Japón, mientras la presidenta electa continúa desarrollando actividades relacionadas con el proceso de transferencia de gobierno. En paralelo, Keiko Fujimori mantiene reuniones de trabajo con distintos actores políticos y sociales antes de asumir oficialmente la presidencia de la República el próximo 28 de julio. En la carta, la primera ministra Sanae Takaichi transmitió sus felicitaciones en nombre del gobierno y del pueblo japonés por la elección de Keiko Fujimori como presidenta del Perú. 17 horas con 54 minutos. Son las 17 horas con 54 minutos. Continuamos con más información en Z al Día, segunda emisión, el informativo que le mantiene al tanto de todos los hechos y acontecimientos del momento, por supuesto, a través de la 106.9 en frecuencia modulada. En más información que le habíamos ofrecido, le vamos a dar cuenta de cómo Dinamarca le recuerda a Estados Unidos que la isla no está en venta. Rápidamente le informamos que la primera ministra de Dinamarca, Mette Frederiksen, reafirmó hoy 8 de julio que Groenlandia no está en venta y que Copenhague defenderá cada pulgada de su territorio después de que el presidente de Estados Unidos, Donald Trump, repitiera el martes que ese territorio insular debería estar bajo control estadounidense y no danés. Ayer escuché al presidente de Estados Unidos y creo que la postura es desafortunadamente muy clara en este tema, mientras que nuestra postura es tan clara como lo ha sido siempre. Groenlandia, por supuesto, no está en venta, dijo la mandataria danesa a su llegada de la cumbre de la Organización del Tratado del Atlántico Norte, OTAN, que se celebra en Turquía. Es todo por el momento, 17 horas 56 minutos. Muchas gracias por su sintonía. Mañana tenemos un nuevo encuentro desde las 7 horas. Hasta este momento les acompañó e informó Alejandro Martínez Moya. Muy buenas tardes y muy buena noche.
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7: 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Atención, María.

0: Le damos la más cordial bienvenida a nuestro directo compañero Jonathan Cabrera. Un gusto.
1: Un gusto, Arqui. ¿Cómo le va? Muy buenas tardes a todos nuestros amigos también que ya sintonizan el dial de Z Radio, sintonizan el 106.9 de la frecuencia modulada. Y sí, nos encontramos listos, el reloj marca las 18 horas y tenemos información importante que repasar. Tenemos que hablar, obviamente, el día de hoy hubo parón de la Copa del Mundo, pero también tendremos que hablar de las competencias locales que ya volvieron. Hoy se jugará Copa Ecuador, así que ya vamos a estar dando los horarios en este momento. Ya se empezó a las 17:30 el partido de Copa Ecuador. Ya lo vamos a estar repasando, arquitecto, así que esto, y recordemos que el viernes también empieza la Liga Pro, así que vamos de esos temas a estar hablando.
0: Muchas gracias, Jonathan. Estamos listos para compartir este colorido mundo de los deportes.
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0: Son las 18 horas con 11 minutos. Les recordamos nuestro número de WhatsApp 099-3399-041. Está siempre disponible para que ustedes nos escriban algún datito que tengan por ahí del tema deportivo. Siempre es muy placentero poder amplificar esa información que ustedes pueden compartir. Saludamos a los amigos que nos escuchan a través de nuestra página web www.zradiofm.com. Si usted tiene un dispositivo de los inteligentes, le pide que le sintonice la Z y ahí estaremos. También es posible descargar la aplicación en su teléfono. Yo, por ejemplo, tengo la aplicación aquí en mi teléfono. Aquí está. Entonces, cuando estoy... ya no se usa los radios convencionales, ¿no? Pasan ahí guardaditos en casa, seguramente a ustedes también les pasa. En mi oficina tengo un radio, que era una cosa hermosa de escuchar la radio, y en esos aparatos que teníamos antes, y en mi casa tengo otro, y siempre me ha gustado la radio. Esa es una de las pasiones que le hemos llevado desde muy chicos, y la radio era algo maravilloso, pues, y había que comprar un radio. Me acuerdo cuando fui a estudiar lejos de la casita, ya el colegio, la universidad, con radio. Lo primerito era la radio, ahí nos acompañaba la radio. Entonces ahora, porque las radios están ya arrinconadas por ahí en el teléfono, más práctico, ¿no? La aplicación de nuestra estación, y ahí usted puede escuchar todos los programas que usted prefiera, que son muchos, nuestra parrilla de programación durante todo el día. Si quiere escuchar las noticias muy de mañana a las 7, ahí está. Si quiere escuchar las buenas notas, jocosas y toda esa forma tan profesional y muy pegajosa en la mañana, Jonathan acompaña también en la mañana, sí, ahí,
1: sí,
0: con Ana Lucía.
1: Ahí estamos.
0: Sí, y si quiere escuchar ese programa, con la aplicación en su teléfono. El otro día visité una oficina pública aquí en Zamora, y la amiguita que me atendía, mientras ella tiene una radio ahí, de las que ya sabemos, ¿no? Y ahí estaba, la Z, no usaba el teléfono, estaba con la radio ahí sintonizada. Entonces, todavía se usa, claro, en oficinas públicas. Y le pregunto, ¿y ese radio qué es suyo? No, dice, es de la institución. Miren, antes compraban radios, ¿ah? Compraban radios. Cuando yo tuve el honor de trabajar en el municipio de Zamora y el de Yanzaza, con mi radio, ahí, muy cerca, para poder estar al orden. Ahora, fácil la información con el tema de las redes sociales, muy fácil. ¿Cómo sufrieron, cómo sufrieron y cómo celebraron? Primero, ¿cómo sufrieron los señores hinchas argentinos de lo que le estaba pasando a su selección? Estaba perdiendo 2-0, si ustedes recuerdan. 2-0, y parecía minuto 67, me parece que fue el segundo gol que le marcaron a Argentina, y se veían nubes bastante oscuras, nubarrones oscuros en el futuro de ese partido. Pero en 10 minutos,

0: minutos fue posible primero empatar y después ya en el adicional poder convertir ese tercer gol. De manera ingenua se dejaron hacer los amigos egipcios, eso también hay que decirlo. Si hubiesen manejado inteligentemente, con mucha sabiduría, el balón, por sobre todas las cosas, defenderse con el balón, y no lo lograron hacer. Argentinos muy, muy, muy, pero muy, muy duchos, con mucha experiencia en manejar los momentos, los sistemas, la táctica, lograron ese empate y el triunfo final. ¿Cómo sufrieron? Digo, los argentinos, se ven muchos videos, de la hinchada argentina que sufría, pero tremendamente, con la posible eliminación del Mundial. Pero después celebraron a rabiar. No sé si hubo, Jonathan, hasta feriado en Argentina, pero celebraron a todo nivel.
1: Sí, arquitecto, sobre todo un partido difícil para los argentinos. Nos decíamos, venía de fallar argentino penal con Lionel Messi, la verdad que se ponía más cuesta arriba el partido, le anularon uno a Egipto que fue también polémico, hubieron algunas decisiones arbitrales polémicas, pero Argentina terminó ganando. Mucha gente le quitaba mérito a Argentina, pero remontar un 2-0 en 10 minutos es una cosa de un equipo que tiene jerarquía, tiene las de ganar, sabe cómo ganar un partido difícil. Dice que quizás le regalan los penales, el penal que le regalaron a Messi lo regaló y se lo falló. Y le tocó hacer otro gol más diferente en 10 minutos acabando un partido. Así que yo creo que nada le regalan a la Argentina. La Argentina demuestra que puede ser, no, tranquilamente con este nivel puede ser finalista de este Mundial nuevamente. Sí. Así que no lo duden, mis amigos, y lo vengo diciendo aquí desde este momento, que pueda volverse a dar la final Francia-Argentina, porque hasta el momento son las dos selecciones que vienen mejores en el Mundial.
0: En semifinales se puede dar la de Argentina-Inglaterra, ¿no?
1: Ajá, sí, arquitecto.
0: Se podría reeditar de lo de México 86.
1: Argentina-Inglaterra, que lo tiene difícil también.
0: Sí, sí, sí, se podría dar.
1: Ingleses juegan bien, lo vimos contra México, son contraataques rápidos. Fútbol inglés, no le puedes dar un espacio porque los ingleses la van a terminar metiendo.
0: Y ahí tiene una de sus estrellas, bueno, goleador, uno de ellos, Harry Kane. Bellingham, que es un jugador que ha dado la talla en este Mundial. Lo vimos en el último partido, prácticamente arrastraba los pies allá al final.
1: Sí.
0: Y un rato de esos hizo un esfuerzo porque estaba como una especie de hombre de enganche y hacía una presión alta, pero él solo y Kane también por ahí, y lo vi hacer una presión alta, ni tan alta, a medio campo más o menos, y terminó esa presión que hizo, ese trabajo, se paró, y el típico cuando uno está cansado, ¿no?, se inclina y se apoya en las rodillas, las
1: claro,
0: manos.
1: Sí,
0: lo vi, pero así, tremendamente cansado. Una de sus estrellas, como digo, que son jugadores que dan todo por su selección, que no arrugan, que están bien preparados psicológicamente para enfrentar cualquier adversidad. Y eso significa que el aporte que dan a su selección es muy importante. Y ese gran aporte que dan esos líderes se contagian los demás.
1: Imagínese, Arqui, siendo mediocampista Bellingham, los dos goles, si recordamos, los dos goles los mete dentro del área, en posición de 9. El primero, el cabezazo en el área chica, porque lo dejan pasar, y el siguiente gol totalmente de 9. Le hace una pared al jugador y la espera dentro del área para empujarla, como tendría que ser todo delantero centro.
0: Él la inicia.
1: Ajá.
0: Él la inicia. Y eso es también, como digo, ese despliegue físico. A ver, toma y dámela, pero a más o menos para poder recibir, por lo menos corrió unos 30 metros.
1: Sí.
0: Por lo menos. Y antes ya de recuperar la pelota, unos 20 metros atrás y a toda velocidad. De tal manera que ahí se marca la diferencia. Los egipcios, decíamos, en ese un poquito recordando en el partido con Argentina, Egipto pide la exclusión del árbitro. que pitó contra Argentina en el Mundial, la Federación Egipcia, uh-huh. ellos se pronuncian, del fútbol, pidió a la FIFA excluir al árbitro francés François Letessier para el resto del Mundial 2026, denunciando errores de arbitraje flagrantes durante los octavos de final perdidos por Egipto contra Alemania 3-2. Esa es una especie ya de acusación, ¿no? A través de su presidente Harry Abou Rida, la Federación de Egipto pidió a la FIFA que se abra una investigación sobre el Letessier tras los errores de arbitraje flagrantes cometidos por el equipo de arbitraje y a la aplicación de un doble rasero, lo que llevó a la derrota de la selección egipcia, indicó la institución en un comunicado. Esa anulación del gol que se dio por parte del VAR, en este caso primero,
1: por una falta previa.
0: Sí, dicen los expertos, estaba un poco escuchando y leí por ahí alguna nota, dicen los expertos en arbitraje que eso, a criterio del árbitro, hubiese pitado o no. ¿Por qué? ¿Por qué pasó aquello? Porque ya las subsiguientes jugadas que se dieron, que fue uno de su marcador que salió a gran velocidad, esquivó a uno, vino el siguiente pegado a la línea, ¿no? A la banda, esa banda derecha, le hizo un túnel, ahí ya pasaron dos acciones y finalmente hizo la diagonal como ya para irse cerca del área, eludió otro argentino, ahí le colaboró un compañero más y por ahí fue la siguiente jugada, ya prácticamente la penúltima antes de la acción del gol. Entonces los expertos dicen, si hay subsiguientes jugadas, el criterio del árbitro ahí prevalece, así está previsto de acuerdo a las capacitaciones, a reglamento que podría darse. Pero los señores árbitros consideraron que sí, era una acción que ameritaba la falta antes de validar el gol, y esto está en entredicho pues con los dirigentes del fútbol de Egipto. El dirigente pidió que el árbitro central, sus asistentes y los árbitros del VAR no dirijan más encuentros en el Mundial luego de una investigación sobre esos errores y la confirmación de un acto de discriminación hacia Egipto. Todo eso están diciendo los señores de la Federación Egipcia. Lamenta en especial el obstinado rechazo del árbitro central a revisar ciertas acciones que, en opinión del patrón del fútbol egipcio, habrían debido traducirse en un gol válido y un penal para los faraones. Estamos hablando de esa acción, ¿no? Que era, marcaron un gol y además se sacó la camiseta, todo eso, ¿no? En el encuentro, el señor árbitro anuló un gol del egipcio Mostafa Sico. Sico, ¿ah? ¿Sí sabes quién fue Sico en Brasil?
1: Sí, jugador histórico en Zico, la selección brasileña.
0: Este Zico es con Z, puede ser así la diferencia. Bueno, este gol de Zico al inicio de la segunda mitad, tras la intervención del VAR, debido a una falta en el inicio de la acción.
1: Sobre Lisandro.
0: Sí, Egipto considera igualmente que debería haber sido compensado con un penal en el tiempo adicional por un agarrón en la camiseta de Harry Fati y por un contacto entre Julián Álvarez y Mohamed Salah en el área argentina. De ahí inició la jugada.
1: De ahí inicia la jugada del contragolpe para que termine marcando el gol Enzo Fernández.
0: Sí, al término del partido, el seleccionador de Egipto, Hossam Hassan, esos nombres parecidos.
1: Estaban desquiciados los egipcios arquitectos, estaban que no podían estar en la cancha. Lo insultaron al árbitro.
0: Le dijeron de todo.
1: Le terminaron expulsando a unos asistentes técnicos.
0: Y lo que dijo, lamentó un arbitraje ni justo ni equitativo. Esto entre comillas, parece ser que desde la selección argentina se ha ejercido presión sobre el árbitro. Este ha sido el resultado, protestó el seleccionador. Sí, están muy, pero muy enojados.
1: Y eso va a tener repercusión por la FIFA, ¿o no, arquitecto, usted cree? Yo creo que la FIFA no se va a quedar de brazos cruzados, que les digan vendidas a argentinas así como así, al máximo ente, y no le caiga ninguna sanción o alguna, ya no sea deportiva, económica, alguna sanción.
0: Hay muchos, pongámoslo como expertos, ¿no? Que hacen análisis de las acciones y de las todo lo, el quehacer de los árbitros, y sí cuestionan hacia Argentina, que dice que hay una especie de ayudita, entre comillas, por ahí. Depende del criterio del árbitro, sí. Y el criterio del árbitro se inclina a favor del campeón. Eso es lo que están un poco comentando la gente que hace opinión en esos temas. Esto genera el fútbol, mis amigos. Es que cuando perdemos, a veces sí nos gusta un poquito buscar por ahí ciertas cosas que parecen que le perjudicaron al equipo. Pero teniendo dos goles a su favor y no haberlo manejado al tiempo, al espacio, un poco a la aplicación de la táctica, de defender ese marcador, también hay que, ellos mismos tienen que hacer una reflexión sobre qué pasó. A ver, teniendo 2-0 hasta el minuto 67 y después en 10 minutos les ganen con un 3-2, también hay que hacer un mea culpa. Sí, eso es así. Pero la gente que no le quiere a Argentina dice, ahí están, pues ya, la ayudita.
1: Regaladas, no, claro.
0: La ayudita para que pueda ser campeón, en fin. Hay una chica, no sé si has visto en videos, y los amigos seguramente, hay una chica, una rubia, una modelo, que le hace, hace las poses de Haaland.
1: No le hizo.
0: Sí, hace unas poses muy parecidas y es horror del mundo. Dice, ¿quién es Anastasia Kostramitina, la modelo rusa que parece la gemela del futbolista Erling Haaland? A ver, muy guapa, ¿no? Dice, con la popularidad del seleccionado de Noruega, Erling Haaland apareció una modelo rusa que aprovecha su gran parecido físico para imitarlo. Sus videos en redes sociales ya son virales. Eso es lo que la gente está consumiendo en estos tiempos, ¿no? El seleccionado de Noruega, Erling Haaland, no solo está de moda por lo que hace en la cancha y su participación en el Mundial 2026. Su estilo de vida, gusto por la moda e historia, han despertado un interés global. Incluso la modelo rusa Anastasia aprovechó su gran parecido para recrear algunos de los momentos destacados del futbolista. En un nuevo reel colgado este 8 de julio de 2026 en sus cuentas oficiales de Instagram y TikTok, Kostromitina compartió cuatro momentos de Haaland acompañado de este mensaje. ¿Dónde encontrarme? Dice, ¿ah? Bueno, y los comentarios por el parecido no se hicieron esperar. Increíble parecido y habilidades actorales. El parecido fenomenal a Erling. Ella gritó frente al espejo perfectamente. Son hermanos. Así es que si quiere un poco usted de deleitarse con la buena actuación de esa modelo, por ahí está. De todo sale. Esos son, aprovechando un poquito de que hoy fue una para, ¿no?
1: Claro, hoy fue una para del Mundial, arquitecto. Pero los que no paran, Arqui, pasando un poco de lo que es el Mundial, y nos estaban preguntando ya, recuerden el 099-33-99-041, nos preguntaron sobre los octavos de final, que faltan jugarse dos cupos de la Copa Ecuador. Y sí, esta primera semana de julio ya se retoma la Copa Ecuador con dos cupos a definir de octavos de final, y los partidos completan la llave. Recordemos que falta, los protagonistas serían Liga de Quito e Independiente del Valle, que faltan sus dos partidos de Copa Ecuador. Se juegan este miércoles 8 de julio, primero a las 17:30, ya está por acabarse el partido. IDB recibió a Santo Domingo de los Áchilas, tendrá que visitar a Santo Domingo de los Áchilas, y el ganador de esa serie se tendrá que medir en octavos de final ante el equipo de Manta. Por su parte, a las 20 horas en el Estadio Banco Guayaquil, Liga de Quito visitará a Independiente Juniors, justamente el filial de IDB. El vencedor de ese partido se enfrentará a Leones FC.
0: A ver, ¿y cuánto está el resultado de ese partido?
1: De Independientes Santo Domingo, lo vamos a revisar aquí, pero en total, para la gente que está preguntando cuántos clasificados, 14 ya hay clasificados, 6 cruces de octavos ya están confirmados. ¿Cuáles son? Escuchen atención. La Unión versus Aucas por los octavos de final. Daquilema versus Astillero por octavos de final. Vino Tinto, recordemos, versus Universidad Católica. Gualaceo versus Macará. Liga de Puerto Viejo versus Barcelona Arqui. Liga de Puerto Viejo hace de local allá en, claro, Puerto Viejo. Va a haber mucha gente.
0: Le eliminó a Libertad.
1: Ajá.
0: Sí.
1: Va a haber mucha gente aquí, eso se lo aseguro. Creo lleno. Que el estadio va a estar lleno. Por parte de Barcelona, claro, y por parte de los de Liga de Puerto Viejo.
0: Ídolo de Puerto Viejo.
1: Ídolo completo.
0: La Liga justamente de Puerto Viejo. A ver, Deportivo Santo Domingo versus Independiente del Valle.
1: Ajá.
0: Ese es el partido que...
1: En Santo Domingo, allá en, ¿sí?, Santo Domingo de los Áchilas.
0: Sí, sí.
1: Cuéntanos.
0: Están en el entretiempo.
1: ¿Ya?
0: Deportivo Santo Domingo 0-1 Independiente del Valle.
1: Uh-huh. Normal.
0: Ese es el resultado parcial que se está jugando en este momento. Normal, ¿verdad?
1: Debería ser lo normal, pues el equipo de primera Arqui tendría que, y siendo el puntero como lo es, ¿no? Yo creo que no debería serle complicación para Independiente y poder ganar este partido que tiene que jugarlo.
0: Y Liga
1: Arqui, Liga Independiente Juniors, ¿usted cree que no va a ser un mal partido? Para mí va a ser un muy buen partido. Independiente tiene una cantera llenito de jovencitos que van a aprovechar esta Copa Ecuador, peor contra Liga Arqui. No tienen nada que perder los jovencitos, tienen todo que ganar.
0: Claro.
1: Así que Liga hoy tiene que ponerse fuerte con sus titulares, porque si no, y que viene de un parón, bueno, tendrán que jugar fuerte contra IDB Junior, pero en esta parte.
0: Marcó para Independiente del Valle el jugador Juan Riquelme Angulo.
1: Ajá.
0: Él fue el que anotó, que se llama así en honor al ídolo del Boca Juniors.
1: De Riquelme.
0: Sí.
1: Claro. El Deportivo Santo Domingo, que Deportivo Santo Domingo, recordemos que Niño Moy lo tomó para apoyarlo. Es, sí, uno de los.
0: Pero es ese.
1: Ajá.
0: Porque me parece.
1: Y NM23
0: que...
1: también es él, la marca personal, pero de él ya, Arqui. Yeah. Y él también, pero apoya, como es de Santo Domingo, pues obviamente apoya a su equipo de segunda categoría, que es el Deportivo Santo Domingo también.
0: Y este jugador, Juan Riquelme Angulo, hermano del Team Angulo.
1: ¿Ah, ya?
0: Sí, eso es lo que
1: tenemos. Familia de goleadores.
0: Sí, que viene siendo seguido por algunos clubes del viejo continente, ¿ah?
1: ¿Eh? Los muchachos se van rápido.
0: No sabía. Todavía no se ganó un lugar en el 11 habitual de Joaquín Papa. Es por eso que aprovechó esta chance ante un rival de menor jerarquía para empezar a convencer al entrenador uruguayo del Negri Azul. A los 28 minutos, IDV destrabó el partido gracias a dos de sus joyas, porque la asistencia lo dio Darwin Guagua, que es uno de los jugadores que debutó en la selección, me acuerdo, en eliminatorias, y todo el mundo lo criticamos al señor Becasese, que fue el técnico de Ecuador, porque lo llevó como sparring, me acuerdo.
1: Sí.
0: Y después finalmente terminó siendo titular, y no solo en ese partido, sino en esa doble fecha. Ahí están entonces los muchachos de Independiente del Valle. Entiendo que, mira, no son los titulares en realidad, de lo que estamos un poco concluyendo de acuerdo a la nota que tenemos aquí en este medio, que son los jugadores considerados suplentes, pero que están aprovechando el momento. Todavía falta 45 minutos y esos partidos de Copa Ecuador son duros.
1: Me gusta ver a mí la calidad de la transmisión Arqui y sobre todo el estado de los campos de juego. Ah. Porque se juega siempre, la mayoría de veces, en los estadios de los equipos que tienen pues menor categoría, ¿no? Y están acostumbrados a que si a veces el estadio de Barcelona, cuando llueve un poquito y caminan mucho por algunos lados, se hace barro, no me quiero imaginar los otros campos que pues no tienen los mismos recursos que tendrían los equipos de primera división para mantener sus campos de juego.
0: Es necesario aprender, por ejemplo, de estos países de primer mundo que estamos hablando, de Estados Unidos. Los campos de juego en perfectas, perfectas condiciones.
1: Como jugar en un billar, dicen que es arquitecto, en una mesa de billar, así.
0: Nosotros los vimos a los campos de juego y vale, como digo, la pena aprender de países que tienen un... digamos, aplican el conocimiento, la técnica, el conocimiento de su gente para mejorar, pues para, y es, de eso se trata, el conocimiento es justamente para mejorar. Todos los campos, ya sabemos que todos los campos de fútbol que ahora está jugando el Mundial son para el fútbol americano. Todos.
1: Son de otro deporte, nomás que se adapta el césped a las medidas y a lo que necesita el fútbol.
0: Entonces, ¿qué hicieron? De lo que un poco estaba investigando, ¿qué hicieron? Los adecuaron.
1: Correcto.
0: Los adecuaron, les pusieron césped. Ajá. Césped natural, les pusieron a estos campos que normalmente, como digo, juegan el fútbol americano. Y se nota, mejor dicho, no se nota en lo absoluto el trabajo que hicieron. Alguna vez en la Copa América que organizó justamente hace 2 años Estados Unidos, y donde el técnico de Uruguay, Bielsa, se quejaba de los campos. Ahí fue,
1: sí, me acuerdo.
0: Fue muy crítico Bielsa, diciendo que la unión entre esos tapetes, pongámoslo para entenderlos, que se van armando.
1: Estaba mal hecho.
0: Sí, que estaban muy separados y que había problemas en los campos, bueno, de entrenamiento en realidad. Pero ahora no hubo opiniones de ese tipo.
1: No. Entonces, se ha hablado para nada de los campos.
0: De los campos, no.
1: Y a mí me sorprende mucho eso, arquitecto. Por ejemplo, el estadio, y hablando más en el primer mundo, en la Liga Española, el Bernabéu. El estadio, ese estadio, arquitecto, se juega. En la noche se juegan los partidos del Real Madrid, que es fútbol. En la mañana se juega partidos de baloncesto del equipo de Real Madrid. O sea, que cambian de césped a parqué, a duela, que utiliza... pero son diferentes capas que tienen. Imagínense cómo es la estructura de ese estadio, ¿no? Claro. Que tiene la posibilidad de bajar un escenario por medio de, no sé cómo hará el arquitecto, de qué mecanismo, bajan la plataforma de lo que está jugando, digamos, el césped, e introducen la plataforma que es para el deporte de básquet. Uh-huh. ¿Qué más deportes? Tienen muchísimos deportes que todos se tienen que jugar.
0: O sea, es un multiservicio.
1: Sí, multidisciplinario.
0: Claro.
1: De múltiples deportes. Uh-huh. El Bernabéu. Sí, eso es.
0: Optimizando recursos.
1: Correcto, arquitecto. Sobre todo, ¿para qué vas a gastar en diferentes estadios cuando puedes tenerlo todo en uno y ganarte? Yo creo que en tema económico debe ser tener un espacio deportivo que te ayude a albergar todos los encuentros deportivos. Económicamente debe ser algo maravilloso para el club, ¿no? No tener que gastar en diferentes estructuras, tener claro. Que un estadio por aquí, otro por allá, darles mantenimiento, esto por aquí y lo otro. Yo creo que tener uno solo. Pero ¿cuánto dinero usted cree que vale también hacer un estadio de esos? Yo creo que el Real Madrid es el único club que puede tener la posibilidad de hacer eso.
0: Tienen esa mentalidad, uno bueno y no tantos malos.
1: Ah, ese es completamente trabajo, arquitecto, ¿de quién? De Florentino Pérez.
0: Claro,
1: nadie más
0: claro.
1: Se encarga de hacer eso. Él es el que tiene la visión completa, de que no lo ve tanto al Real Madrid como que solo fútbol. El Real Madrid es una compañía inmensa de baloncesto, natación, tenis, de fútbol, camisetas, entonces todo lo que se puede imaginar, bares, restaurantes. El Real Madrid es un logotipo que tiene muchas entradas, entonces Florentino se ha encargado de hacer eso en el Bernabéu. Por ejemplo, el Bernabéu tiene un propio restaurante dentro del estadio, que es marca del Real Madrid, Bernabéu, un estadio, un comedor exclusivo que te da vista a la cancha, al partido, para poder verlo desde ahí. ¿Cuánto cree que valdrá una cena?
0: Bueno, para
1: ahí?
0: Los privilegiados es.
1: ¿Cuánto cree que valdrá una cena ahí, arquitecto?
0: Claro.
1: Eso debe ser una cosa.
0: Era el nombre de cada uno de los platos, ya me imagino. A ver, pongámosle así a lo nuestro, a la comida nuestra, y con esos nombres que salen por ahí a rimbombantes. Por ejemplo, omelette a la Real Madrid.
1: Omelette a la Bellingham le han de poner.
0: Bueno, allá, pero nosotros acá le podemos decir tortilla de tortilla de huevo.
1: De huevo.
0: Bueno, ahora es omelette. Claro. Antes era simplemente una tortillita de huevo que la hacíamos todos cuando éramos chicos y la disfrutamos. Ah, no, ahora es omelette. Y hay toda una ciencia, condimentos para hacer un omelette.
1: Sí, nuevos nombres le ponen ahorita a las preparaciones, arquitecto. Así que las hacen, las quieren hacer más complicadas cuando son sumamente fáciles, por el nombre simplemente.
0: Claro,
1: ¿no?
0: Por ejemplo, a ver, puede ser un plato que se me ocurre. Bueno, pongamos acá lo nuestro, como digo, tilapia a la Mbappé.
1: Papas con cuero, patatas con piel de cerdo, donde comer allá, ¿no es cierto?
0: Sí, sí, bueno, las notas que se presentan, ¿no? Antes de cerrar lo del Mundial, están en descanso, pero mañana ya se retoma. Mundial día 28, ¿no? 28 días han pasado.
1: Ya han pasado, Ari. Recuerdo cuando hacíamos la cuenta atrás, ¿no? Y empezamos ilusionados, dos partidos que nos costó bastante, el tercero que fue una alegría que hasta ahora yo creo que es lo mejor que nos ha dado la selección, y lamentablemente tuvimos que perder contra México. Pero después ha sido un mundial entre todo, arquitecto, ya sacando un poco de resúmenes, porque ya estamos en cuartos de final, ya simplemente faltan semifinales y obviamente tercer lugar y la final, así que ya no falta nada, faltan tres instancias más. Y bueno, haciendo un resumen, porque ya estamos en la parte final, creo que este Mundial 2026 en lo deportivo yo lo podría clasificar como un mundial de muchas sorpresas, ¿no? Por ejemplo, nadie pensaba que Suiza le iba a ganar a Colombia con el nivel de Colombia que estaba mostrando por los penales. Estados Unidos empezó bien contra Paraguay, bien en la fase de grupos, goleando, y terminó perdiendo con mucha diferencia contra Bélgica, 4-1. Por ejemplo, Francia contra Paraguay, le costó tanto ganarle a Paraguay, Francia, arquitecto, que ¿quién iba a pensar que ese partido iba a ser tan difícil?
0: Durísimo, ¿no? O sea, y de penal, además.
1: Han habido resultados que Argentina, Cabo Verde, arquitecto, en 16avos.
0: Uno de los partidos más intensos que ha tenido este campeonato mundial.
1: 3-2 terminó ese partido, imagínense. Nosotros, yo le digo, Argentina, campeona del mundo, bicampeona de América contra Cabo Verde, que está recién iniciando un mundial. No, pues Argentina le pasa por arriba, pero terminó 3-2.
0: Claro, y recordaremos ya como parte de la historia del fútbol, como siempre nos acordamos, retomando un poquito de lo de México 86, por ser uno ahora de los organizadores, ese partido Inglaterra, pues con Argentina, donde Maradona finalmente hizo el gol del siglo, dicen.
1: Claro, y la mano de Dios.
0: Y
1: también
0: la mano de Dios, eso lo recordaremos siempre.
1: Toda
0: y ahora no nos vamos a olvidar, y los chicos, los jovencitos que vieron ese partido, no se van a olvidar del partido de ayer.
1: Del Argentina-Egipto.
0: Claro.
1: Sí.
0: Ganando o perdiendo Argentina 2-0.
1: Una cosa impresionante.
0: Yo logró en 10 minutos.
1: Sí, una cosa impresionante. Estábamos hablando de que se puede dar, arquitecto, el Inglaterra versus Argentina, ¿no? Inglaterra tendría que hacer bien sus deberes y ganarle a una Noruega que en planes primeros del Mundial no se veía tan fuerte, pero que ha terminado siendo una de las revelaciones, llegando a cuartos de final y ganándole muy bien, por ejemplo, a Brasil, la pentacampeona. Claro. Que no estaba bien deportivamente, pero no deja de ser Brasil.
0: Sí, tiene memoria, pues, Brasil. Esperemos que no tenga esa amnesia, que no se olvide de jugar bien al fútbol. ¿La FIFA mueve los hilos para ayudar a Messi? Una gran pregunta. ¿O es un mito que Argentina sea el equipo del poder? La dictadura argentina, Diego Maradona y Lionel Messi han sido factores que han determinado la percepción sobre Argentina y la FIFA en los mundiales. ¿Este es un mito o será una realidad? ¿Qué dicen ustedes? El 28º día del Mundial no tuvo duelos en la cancha, pero no hubo aburrimiento, pues fue el momento para desarrollar una de las grandes polémicas, no solo de los cuartos de final, sino de todo el torneo. El partido entre Argentina y Egipto, eso es lo que estábamos diciendo hace rato. No nos vamos a olvidar de ese partido. Y los argentinos más todavía, porque estaba en el filo de la cornisa la selección argentina.
1: Messi lloró, Arqui, sí, acabando el partido.
0: Sí, sí, por eso digo, la celebración fue
1: emotiva.
0: Tremenda. Claro. Bueno, todos los que no saben de fútbol apuntan acusadoramente a la FIFA, pues sus supuestas ayudas a la selección de Argentina y a Lionel Messi, para ellos expertos en hallar conspiraciones debajo de la cama. Los rioplatenses son los más consentidos, los mimados, los que se benefician de sorteos y arbitrajes para ser campeones. Argentina, en otras palabras, es el equipo del poder y está predestinado a ganar por los hilos de la FIFA, presidida por Gian Infantino. Pero, ¿están así? Una gran pregunta. Todos, el electrizante y polémico triunfo de la albiceleste por 3-2 sobre Egipto, el escritor argentino Martín Caparrós comentó que le parece curioso que para millones la Argentina sea el caballo del comisario, el equipo del poder. Nunca nos había pasado. No sabemos cómo jugar ese papel. El Brasil de Pelé y Ronaldinho ya no existe. 5 razones para su largo fracaso en los mundiales. Eso también está entre paréntesis ahí. Bueno, esa afirmación tiene sus matices. En 1978, donde Argentina organizó en su país el campeonato mundial, la selección argentina sí cargó con el estigma de ser el equipo del poder. La ecuación era simple y siniestra. La FIFA pactó con la dictadura de Videla porque era la única vía para celebrar el mundial en ese territorio. La primera sede bajo el puño de un gobierno autoritario desde la Italia fascista de Benito Mussolini. El máximo organismo del fútbol ignoró con frialdad las denuncias internacionales sobre el horror que se vivía en el país. Por eso, damas y caballeros, la historia es clara. Argentina ya conoció en carne propia lo que es jugar con las cartas marcadas a favor. COF, COF, la goleada a Perú por parte del ente rector. Hay ese dato de esa goleada a Perú. Que dicen que fue por ahí entre acuerdos. Sin embargo, la figura contestataria de Diego Maradona invirtió el papel de Argentina. Las fogosas quejas del 10 contra la tendencia mercantilista de la FIFA, gobernada por ese genio del marketing y la geopolítica que fue el brasileño João Havelange, presidente de la FIFA desde 1974 y el 98. Tuvo largo tiempo ahí comandando la FIFA, ¿no?
1: Más de 24 años.
0: Por eso, Havelange fue considerado el primer gran enemigo público de Diego Maradona y Brasil pasó a ser visto como el equipo del poder. Por supuesto, a esto también contribuyó que Pelé haya sido convertido por la FIFA como el máximo símbolo del fútbol y que se repitiera hasta la saciedad que México 70 fue el mejor mundial de la historia. Cada quien jala para su lado, ¿eh? Y así tuvimos que algunos años esa dicotomía, Pelé-FIFA contra Maradona-resistencia. El ocaso de Maradona ante la opinión pública y el auge de la rivalidad entre Lionel Messi y el portugués Cristiano Ronaldo volvió a reposicionar a Argentina como el equipo más querido de la dirigencia. Todo fue porque Joseph Blatter, presidente de la FIFA entre 1998 y 2015, expresó en 2013 ante estudiantes de Oxford Union que Lionel Messi es un buen chico, el que a cada madre y padre le gustaría tener en casa. Por ahí empezó la polémica. En cambio, Blatter tuvo reparos con Cristiano Ronaldo. El otro es algo diferente. El otro es como un comandante en el campo de juego, dijo el suizo, mientras se levantaba de su silla y caminaba por el escenario de forma rígida y robótica para imitar burlonamente la postura de CR7. Sin querer, Blatter había instaurado cuasi oficialmente que la FIFA tomaría partido en la rivalidad futbolística más importante de la historia y eso se ha contagiado en la percepción pública sobre Argentina. Bueno, y sigue la nota. Para que ustedes la puedan leer completa, váyanse un ratito a Primicias y ahí está la nota que estamos compartiendo con ustedes sobre este tema. La polémica está ahí, el fútbol genera, como digo, este tipo de especulaciones en muchos casos. Habrá alguna razón de por medio, ya los investigadores podrán decirlo, los estudiosos del tema del fútbol, del tema no solo del fútbol, porque esto complementa, es parte en el contexto del fútbol, en este caso mundial, donde estamos ahora justamente hablando. Así es que mañana retomamos. ¿Cuáles son los partidos de mañana a propósito?
1: Los partidos de mañana, Arqui, para cuartos de final, Francia versus Marruecos. Simplemente hay un partido el día de mañana a las 3 de la tarde, así que mis amigos, a ver ese partido, Francia-Marruecos, 3 de la tarde, hora ecuatoriana. Y bueno, arquitecto, no me quiero ir sin decir este dato y sin dar esta noticia que me pareció relevante en la información deportiva. Y es que, bueno, estábamos hablando de lo que sería la Copa Ecuador, equipos de segunda categoría de la Serie B. Y bueno, el Nacional, Arqui, ha vuelto lamentablemente a perder en la Serie B. Y con esto ya encadenan 16 partidos sin conseguir una victoria. Se mira
0: consecutivamente,
1: arquitecto. Desde la fecha 1 hasta la fecha 16, lamentablemente, no han conseguido ninguna victoria. Obviamente han habido empates, por ejemplo, contra el Atlético FC, ha habido el empate contra el 22 de julio, y también, bueno, esos han sido los únicos 3 empates. Después también sí ha perdido, contra el Deportivo Santo Domingo han empatado, arquitecto. Pero sí, está difícil el camino del Nacional en la Serie B. Esperemos que puedan recuperarse. Un equipo de tanta trayectoria no puede quedarse así normal en la Serie B. Yo sé que van a poder hacerlo nuevamente para volver a estar en lo alto del fútbol ecuatoriano. Simplemente buscar, como siempre, lo más difícil, arquitecto, que hay en el fútbol. Unos buenos dirigentes que se fijen en el club. Eso es lo más difícil. Le pasa a todos los clubes. A todos los clubes les pasa que lamentablemente hay dirigentes que piensan en intereses personales y dejan de lado el esfuerzo deportivo de los muchachos.
0: Para cerrar el tema del mundial, así rapidito, a ver, ¿cuánto vale una entrada para los cuartos de final?
1: Yo le estimo, arquitecto, por los precios que ha habido últimamente y en estos partidos, yo creo que una entrada para cuartos de final debe estar oscilando por los 1.500 o $2.000.
0: Más o menos, pongámoslo así. Para cuartos de final se juega mañana 9.
1: Ajá.
0: En Boston, Francia,
1: Marruecos. 3 de la tarde, hora ecuatoriana.
0: Sí. La categoría 1, que es la más baja, cerca al nivel de la cancha, 3.700.
1: ¿Qué es la zona más privilegiada, podríamos decir?
0: Sí, sí, porque es la zona más cercana. Después viene la categoría 2, para cuartos de final mañana, ¿no? 2.500.
1: Sí.
0: Y categoría 3 no hay, ya se ha ido vendida. Sí, ya está agotada.
1: Estaría oscilando si la 2 está en, ¿cuánto dijo el arquitecto? 2.000 y algo.
0: La 2, 2.500, y la categoría 1, 3.700. Yo creo que
1: la 3 estaría por $2.000.
0: Sí, pero no hay, no hay de venta.
1: Ya no hay, pero me imagino que estaría oscilando esos precios.
0: Es posible. Para el 10 de julio, en Los Ángeles.
1: España-Bélgica,
0: vamos a ver.
1: 2 de la tarde.
0: Categoría 1, $5.300.
1: Compre, mis amigos.
0: Porque y la categoría 2.
1: La reventa va a estar buena.
0: $3.750. Eso cuesta. A ver, el 11.
1: El 11, Noruega-Inglaterra. 4 de la tarde, Miami, Estados Unidos, la playa, el calor.
0: Categoría 1, $4.500. Y la categoría 2 está a $3.459.
1: Hasta ahora la más cara es la de España, ¿no?
0: Sí, sí, sí. Ahí está.
1: Y la última,
0: vamos,
1: sábado,
0: el 11.
1: Argentina-Suiza, 8 de la noche, hora ecuatoriana.
0: El 11 es en el estadio de Miami.
1: Miami igual.
0: $4.500.
1: Igual que la de Noruega-Inglaterra, por ahí, ¿no?
0: Categoría 1 y la categoría 2 está en 3.459. A ver, no, me equivoqué, es el 12, en Kansas. Kansas ha sido una...
1: El 12, Arqui, no hay partidos, sí, todavía se va a definirse. Para martes 14 está para definirse semifinales. Los últimos que hay es Francia-Marruecos mañana 3 de la tarde, España-Bélgica viernes 10 a las 2 de la tarde, Noruega-Inglaterra sábado 11 a las 4 de la tarde y Argentina-Suiza sábado 11 a las 8 p.m. hora ecuatoriana.
0: Eso está de más este.
1: Esos son los cuatro
0: partidos. El 14. Ajá. El 14 también allá hay plazos, claro, de entrada. Sí. Semifinal.
1: Ahí sí, a las 2 de la tarde. Ahí tendremos que ver todavía.
0: En Dallas.
1: Claro, mañana tenemos el primer semifinalista. Mis
0: 9.500.
1: Madre mía. Las categoría. Reventas.
0: Y categoría 2, ojo. Categoría 2. En la otra semifinal, que es el 15, $5,000. Por ahí están los precios. A ver, vamos a ver. El 19 la final, ¿no?
1: Claro.
0: 11.775 en la categoría 3.
1: ¿Cuánto cree usted, arquitecto, que llegue una reventa de esas entradas?
0: Ah, llegará a los 20, sin problema.
1: Sí, cree que llegará a los 20. El doble, podrá subirle el doble. Yo creo que sí llegará a unos 15, que ya es buen negocio ganarte en reventa unos bastantes dólares.
0: Bueno,
1: ahí.
0: Por lo que es categoría 3, sí, máximo será a los 15. Por
1: ahí. Y ya más privilegiadas, obviamente, ahí sí tiene la posibilidad de incrementar un poco más el precio.
0: Sí,
1: por la comodidad, la forma de ver, la experiencia, que es más diferente que verlo desde tan lejos. Aunque a algunos les gusta verlo de más lejos porque dicen que de cerca, a ras de piso, quizás se pierde un poco la visibilidad, por lo que tu ojo no llega a ver 90 metros hasta allá, ¿no? En un campo lineal.
0: Sí, pero es alto. El nivel 2 no es tan bajo, tiene su altura. Por eso es lo que ya en categoría 3... es demasiadamente alto para la visión que no sea de las mejores, realmente va a haber un problema. Y ahí se quejaban pues, los periodistas.
1: Les toca siempre en esa parte a la prensa, muy alto, bien, muy difícil. Alto. Y sobre todo que ellos relatan, ¿no? Que sí tienen sus pantallitas al lado, todo para ver.
0: Se ayudaban con eso.
1: Pero es muy difícil, sobre todo, ver la jugada, estar atento, ¿no? Porque ellos están viendo el partido en vivo y en directo, la sensación de la gente. Así que... debería de tomarse en cuenta también un poco más para la prensa los espacios. Pero bueno, así es, arquitecto. Entonces, recordemos, el día de mañana Francia Marruecos, mañana 3 de la tarde. Así que para el programa de mañana a partir de las 18 horas ya tendremos conocido quién será el primer semifinalista de este Mundial 2026.
0: Correcto. Muchas gracias, Jonathan, por tu aporte al programa.
1: Mucho gusto, arquitecto. Igual a nuestros amigos, recuerden, el día de mañana, 18 horas, como siempre, aquí por Zeta Radio, por el 106.9.
0: Cuídense, mis amigos, está lloviendo. Hay que tener mucho, mucho cuidado en las vías y de manera especial cerca a los ríos y quebradas. Tengan mucho, pero mucho cuidado. Felicidades, cuídense. Hasta siempre, Zamora Chinchipe.
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